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0: dijeron que tú metes mano. ¿Quiénes son los que comandan una nueva generación? 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
1: ¡Qué lo que estamos a rular y empezó el verano! ¡Fuego!

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0: Bienvenidos a este resumen rápido de las noticias de Enyer Radio, donde repasamos la actualidad provincial al instante. Hoy vemos cómo en Ciudad Real, y muy especialmente en Villarrubia de los Ojos, se están blindando contra el declive rural preservando su historia, modernizando su sanidad y reorganizando su red de apoyo. Primero, como la supervivencia empieza por la identidad, Villarrubia acaba de crear su Consejo Local del Patrimonio para adquirir la señorial Casa Gijones, musealizar la antigua cárcel y fijar ordenanzas estéticas. O sea, ¿no resulta fascinante que un pueblo tenga que, literalmente, comprar su propio pasado arquitectónico para no perder su esencia en el futuro? Segundo, pasando de conservar edificios a cuidar los cuerpos, dos clínicas de fisioterapia locales recibirán más de 31.000 euros de Alto Guadiana-Mancha para incorporar tecnología punta, como equipos magnéticos y radiofrecuencia Indiva. Es como meterle una actualización de software de alta tecnología al cuerpo humano, financiada estratégicamente, claro, para evitar que los vecinos se marchen a la gran ciudad por motivos de salud. Finalmente, pasando del bienestar físico al apoyo espiritual provincial, el obispado rediseñará totalmente su mapa de párrocos, trayendo, por ejemplo, un nuevo vicario a Villarrubia. Es cura logística para cubrir pueblos pequeñísimos, pero pregúntate algo. ¿Bastará esta reorganización humana para mantener unido el tejido social de la España vaciada cuando un solo sacerdote debe multiplicarse para tantas iglesias? En fin, ya sea rescatando casonas antiguas, apostando por láseres médicos o moviendo curas por el mapa, la provincia está haciendo un auténtico encaje de bolillos para mantener vivo su pulso.
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certamen nacional para el cartel anunciador de nuestras fiestas patronales. Podrán participar en este concurso todas las personas interesadas que lo deseen. Los trabajos tienen que ser originales e inéditos, quedando a la iniciativa del concursante el tema del mismo, así como la técnica para su realización. En el cartel, por supuesto, deberá figurar la inscripción Feria y Fiestas 2026 de Villarrubia de los Ojos. Las dimensiones del cartel deberán ajustarse al tamaño de 70 por 50 centímetros, siendo su forma vertical. Los trabajos se entregarán bajo el sistema de plica, sin firmar, totalmente cubiertos, adjuntando en sobre cerrado los datos del autor: el nombre, apellido, el domicilio, el DNI, residencia, teléfono, junto con un lema que servirá de identidad del autor o autora. Se establece un único premio de 400 euros, más la placa. El plazo de presentación de los carteles finaliza el día 24 de julio de este 2026. Hay que hacer entrega de ellos en el área de cultura del ayuntamiento. Para os doy su dirección para los que lo mandéis por correo. Es Plaza de la Constitución número 1, código postal 13670. Y si tenéis cualquier duda, podéis llamar al 926-26-6706. El cartel premiado pasará a ser propiedad del ayuntamiento, quien podrá disponer de él de la forma que vea conveniente.

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0: Amigos y amigas, buenos días. Un saludo y salud para todos y para todas. Os damos la bienvenida. De nuevo estamos como cada miércoles en Eñe Radio y en la escuela, cuando son las 11 de la mañana y es el día 22 de julio de 2026. Damos comienzo a un nuevo programa. Con este llegamos al número 202. Nos podéis estar escuchando en directo en este momento en el 107.9 Eñe Radio, también por internet en Eñe TV. Posteriormente podéis escuchar los podcasts de Eñe TV, iVoox, Facebook o YouTube. En esta ocasión, y como el pasado domingo tuvimos la gran noticia de que España logró su segunda estrella en el Campeonato del Mundo de Fútbol, vamos a hablar de fútbol, lo que pasa es que ya lo teníamos preparado de antes. En esta ocasión vamos a hablar de fútbol con una persona, una chica de nuestro pueblo, que ha alcanzado una de sus metas deportivas. Nuestra paisana Julia ha firmado, ha fichado por uno de los grandes equipos femeninos de España, el Real Madrid Juvenil. Una chica formada en las escuelas deportivas de Villarrubia de los Ojos, que está a punto de iniciar un sueño, porque de esta manera es como podemos calificar la experiencia que Julia va a vivir desde la temporada que está casi a punto de comenzar y que luego nos lo vais contando a lo largo de la charla. Os habla Ángel Morales Camacho y como cada miércoles agradecer a José el control del sonido, la selección musical y la aportación con datos y efemérides de una fecha como hay a lo largo de la historia. José, vamos con esos datos.
1: Buenos días a todos. Hoy 22 de julio, es el día 203 y nos faltan 162 para finalizar este 2026. Hoy se celebra el Día Mundial del Cerebro, también el Día Mundial contra la minería a cielo abierto y Día Mundial del Síndrome del cromosoma 10 o frágil, que es un trastorno genético caracterizado por la mutación de un gen que produce una proteína necesaria para que el cerebro crezca adecuadamente. Y también en días raros y alternativos tenemos hoy el Día de la Hamaca. Bueno, pasamos a las efemérides. Comenzamos en el año 1808. Finaliza la batalla de Bailén entre los ejércitos de España y Francia, con la primera gran derrota de las tropas napoleónicas. 22 de julio de 1812. Las tropas españolas, portuguesas y británicas, comandadas por Arthur Wellesley, duque de Wellington, derrotan a las francesas de Napoleón Bonaparte en la batalla de Arapiles. 22 de julio de 1894. Se celebra la primera carrera de automóviles de la historia entre París y Rouen. La velocidad media de los vehículos llegó a los 20 kilómetros por hora. 22 de julio de 1910. El presidente del gobierno español, Antonio Maura, sufre un atentado en Barcelona, del que resulta ligeramente herido. 22 de julio de 1921. En las cercanías de Anual, en el marco de la guerra de Marruecos, los marroquíes vencen al ejército español, en lo que fue conocido como el desastre de Anual. 22 de julio de 1937, México acoge a 500 niños españoles exiliados por el franquismo. Se les conoce como los niños de Morelia o los niños de la guerra. 22 de julio de 1942, se promulga la ley por la que se exime el pago de impuestos por la transmisión de bienes de la Iglesia y las congregaciones religiosas. 22 de julio de 1944. Finaliza la conferencia económica de Bretton Woods, que acordó la creación del Fondo Monetario Internacional y el Banco Mundial. En 1946 se celebra una conferencia internacional en la que se decide la creación de la Organización Mundial de la Salud. En 1973, el ciclista Luis Ocaña gana el Tour de Francia y se convierte en el segundo corredor español que lo consigue. 22 de julio de 1975, sucede el crimen de los Galindos en un cortijo del mismo nombre, cerca de la localidad sevillana de Paradas. 5 personas fueron asesinadas sin que a día de hoy se haya celebrado ningún juicio, al no existir sospechosos. 1977. Se celebra en el Congreso la ceremonia de inauguración de las Cortes Constituyentes Españolas, en las que el rey Juan Carlos I reconoce la soberanía del pueblo español. Pasamos a 1992. Pablo Escobar, libre líder del cártel de Medellín, se fuga de su lujosa cárcel, conocida como la Catedral, en Colombia, temiendo una posible extradición a Estados Unidos. 1993. Se lanza al espacio el cohete Ariane 4, que transporta el satélite español de comunicaciones Hispasat 1B. Pasamos a 2002. Aparece en la playa de Tasmania, Australia, el cadáver de un calamar gigante cuyos tentáculos miden 15 metros. 22 de julio de 2009. Ocurre el eclipse solar total más largo del siglo XXI, con una duración de 6 minutos y 39 segundos. Bueno, y ahora la frase del día es anónima y se la dedico a nuestra querida selección argentina de fútbol para que reflexionen un poquito. Y nos dicen: recuerda, la vida no se trata de ser un ganador o un perdedor, se trata de ser uno mismo y dar lo mejor que uno tiene.
0: Bueno, pues José, a ver si se le aplican los jugadores argentinos, que estaban un poquito endiosados, y desde luego que, como normalmente le ha salido bien ese espíritu tan competitivo y rayando lo extradeportivo, con eso han conseguido unas metas, pero en esta ocasión creemos que el equipo español ha sido capaz de no solo domarlo, sino dominarlo y además hacer que perdieran el partido. Una gran experiencia para todo el país. Bueno, ahí nos has dicho que en 2009 hubo un eclipse total, estamos a las puertas del 12 de agosto, volverá a haber un eclipse y el siguiente programa lo haremos con José Luis Salto, que es una persona experta en astronomía, que nos contará un poco sobre el eclipse y cómo podemos visualizarlo. Bueno, como decíamos al principio, contamos hoy con la presencia en nuestro estudio de Julia Sánchez Crespo Peinado. Los dos apellidos, porque su padre y su madre merecen tener el nombre. También se me ha pasado dar las gracias a Paulino y a Antonio por la difusión en las redes. Bueno, pues Julia, para empezar, y como hay personas que te conocen y otras que no te conocen, cuéntanos una breve autopresentación, dinos quién eres.
2: Hola, soy Julia Sánchez Crespo Peinado, vivo en Villarruida de los Ojos, tengo 16 años y bueno, estoy aquí porque hace un mes más o menos fiché por el Real Madrid. Durante mi etapa futbolística he pasado desde los 4 añitos hasta los 14 más o menos jugando aquí en el pueblo, entre chicas y chicos.
0: Sí, porque hasta que conseguisteis que solo hubiera equipo de chicos, costó, ¿no? De chicas, perdón, costó al principio, jugabais con chicos, ¿no?
2: Sí, al final yo cuando empecé, literalmente estaba yo sola. En las escuelas deportivas, es verdad que había chicas más mayores que yo, pero por ejemplo me sacaban 5 o 4 años y era inviable. Ya. Y yo jugaba con los chicos, que empecé desde los 5 hasta los 12, que ya no me dejaron seguir más.
0: Pues muy bien, esa es tu tarjeta de presentación a nivel deportivo, que es por lo que especialmente tenemos hoy aquí. Y bueno, tu vínculo con Villarrubia queríamos refrendarlo escuchando un poquito el himno del Villarrubia.

0: esto es lo que en algunos años, no demasiado, porque claro, el himno se suele poner cuando juegan los equipos senior, cuando juegan los juveniles. Vosotras, bueno, tú no has llegado a jugar de juvenil porque no ha habido equipo juvenil cuando estabas tú, ¿no?
1: No, claro, ahora mismo estoy en mi segundo año de juvenil y cuando empecé a jugar fútbol femenino como tal fue con 13 añitos.
0: ¿Con 13 años ya jugabas con la senior o no?
1: Sí, ya empecé a jugar con la senior.
0: Te dejabas, ¿no?
1: Sí, a partir de esa edad la Federación Castilla-La Mancha te dejaba. Exacto. Ya que no había equipos femeninos de mi categoría.
0: No había. Bueno, pues esto es cuando nos vamos acercando al campo y oímos esta frase, pues es señal de que los partidos van a empezar o que está en el descanso. Trae siempre buenos recuerdos escuchar el himno de Villarrubia, sobre todo porque se compuso en un momento en que las cosas le iban muy bien y era muy agradable al equipo de tercera división en aquel momento como ahora está. Bueno, pero estamos en un programa que se llama En la Escuela, Julia. No hace tanto tiempo que tú has pasado por la escuela. Cuéntanos, ¿dónde estuviste en el colegio? ¿En qué colegio estudiaste?
1: Pues estuve en el colegio Virgen de la Sierra, ya que me pillaba muy cerquita de casa. Y allí he vivido toda mi etapa de la infancia.
0: Y estuviste de los 3 hasta los 12 años, ¿no?
1: Sí, hasta que se termina sexto de primaria.
0: Bien, ¿y qué recuerdas de aquellos años de maestras, maestros, actividades? ¿Qué es lo que está tan reciente, está a la vuelta de la esquina? Hace 4 años, eso no es nada, ¿no, Julia?
1: Sí, pues sobre todo a mis profesores que me han ayudado mucho y sobre todo a mis compañeros, ya que he vivido recuerdos inolvidables y pasaba mucho tiempo jugando a muchos deportes, aunque sobre todo fútbol, pero fueron muy buenos momentos.
0: ¿Os peleabais por jugar al fútbol? Porque yo que he sido maestro recuerdo que la pelea por el balón en las pistas siempre ha sido una constante y generaba muchos conflictos entre chicos y chicas. Bueno, tú como jugabas bien a lo mejor te dejaban, pero a las que no jugaban bien siempre no las dejaban jugar, ¿verdad?
1: Sí, siempre había piques al final cuando tú eras más pequeño y había gente más mayor que tú, te quería quitar la pista y era como decir que queríamos jugar todos. Y como tal, yo cuando jugaba en el colegio nunca tenía problemas, ya que al final mis compañeros no iban a las escuelas deportivas y al final yo era la que más destacaba. Y
0: te aceptaban. ¿Y luego qué es lo que más te gustaba del cole? ¿Te gustaban más las matemáticas? ¿Te gustaba más la historia? ¿Te gustaba más escribir? ¿Te gustaba más leer? ¿Qué es lo que más te gustaba?
1: Pues no te voy a mentir, cuando era más pequeña me gustaba mucho más educación física, ya que los deportes siempre se me daban muy bien. Pero a partir que iba creciendo en las matemáticas me empezaron a fascinar, ya que tenía mucha facilidad en entenderlas.
0: ¿Te gustaban las matemáticas? ¿Qué sí. te gustaba más, las operaciones o los problemas?
1: Las operaciones.
0: Los problemas son cuando les coges el truquillo, eso es lo más bonito que hay, resolver problemas.
1: Sí, eso sí. Pero no sé, yo soy más de operaciones.
0: Eres más de, sí, soy más de cálculo. Allí. Bien, eso es el cole y algún maestro, alguna maestra que allí a nivel de aula te marcara porque realmente dijera, oye, qué a gusto me siento con esta persona.
1: Pues a lo primero fue Mari Carmen, que era muy pequeña, habla que no me acuerdo, pero tengo
0: eso
1: muy buenos.
0: ¿Eso de educación infantil?
1: Sí, desde los 3 años hasta los 5. Que tengo muy buenos recuerdos. Luego también pasó Satur, que también me marcó mucho. Y mis últimos 3 años fue con Marisierra, que es aquí del pueblo.
0: Que ¿Marisierra hizo... García?
1: Sí.
0: Es amiga mía, no hables mal.
1: Que me hizo mucho crecer personalmente y me ayudó mucho.
0: Sí, una persona que se dedica mucho a los chicos y a las chicas.
1: Sí, le gusta mucho su vocación.
0: Pone mucho afecto y mucho cariño en las relaciones dentro del cole. Bueno, no te cuento, seguramente Arias con ella siempre está pendiente de hacer cosas creativas, hacer cosas originales, hacer cosas diferentes.
1: Sí, hacía cosas diferentes para que nos divirtiéramos, saliéramos un poco de la rutina, cosas que al final marcaban la diferencia, que yo sí. creo que era lo más importante.
0: Lo más importante, bueno, eso hasta los 12 años, sexto de primaria en el cole y luego ya tienes que irte al IE Guadiana, ¿no?
1: Sí, ya que el Mirkan de la Sierra solo tenía la etapa de primaria.
0: Primaria. ¿Y qué tal el cambio? ¿Notaste mucho el cambio de estar allí en el cole a irte al instituto?
1: A lo primero fue un poco duro, ya que me tocó una clase con muchos repetidores y era como gente más nueva. Como tal, no me tocaron con muchos de mi clase o de mi colegio. Pero poco a poco te vas acostumbrando y lo vas cogiendo cariño.
0: Cada uno lleva su ritmo. Los repetidores son repetidores y los que no sois repetidores, pues bueno, a aprender, ¿no? Es un poco adaptación. Siempre dicen que cuesta, pero yo creo que lo normal es esa, la relación entre la gente que tiene como más éxito en los estudios y los que no tienen menos éxito, pues tienen que convivir, ¿no?
1: Sí, no, al final luego se hizo muy buena clase y nos llevamos todo muy bien. Pero lo primero era raro porque no los conocía.
0: Ahí estuviste, ¿hasta cuándo? Porque yo creo que luego te has ido a Madrid.
1: He estado hasta primer bachillerato, que lo terminé este año.
0: O sea, hiciste toda la ESO en...
1: Exacto.
0: En el Guadiana. ¿Y bachillerato también?
1: Bachillerato aquí. Solo he hecho el primer año.
0: ¿El primer
1: segundo...
0: año también aquí lo has hecho en el Guadiana?
1: Sí.
0: Bueno, luego, pero este año ya he estado también en Madrid. ¿O
1: claro,
0: iba así?
1: Este año iba y venía por las tardes y lo he hecho aquí. Ya el segundo año ya por temas de entrenamientos y distancias.
0: Va a ser incompatible.

0: buena base. Y del instituto, quitando esos primeros años, el primer año sobre todo, que llegas y te encuentras con personas repetidoras, luego ya el ritmo cambia, ¿no? Y se crea un buen ambiente normalmente en las clases.
1: No, sí, al final el primer año, bueno, fueron los primeros tres meses sobre todo, el primer trimestre, que es siempre el que es más diferente, los temarios, profesores nuevos.
0: Mucho cambio de profesores. Vienes del cole, donde prácticamente una persona está contigo la mayor parte del tiempo, y luego llegas allí y cada hora es una persona diferente. No hay un tutor o una tutora, pero el tutor o la tutora igual te da 3 horas o 4 semanales, ¿no?
1: Sí, al final era eso, eran diferentes profesores. Es verdad que oías hablar de la gente de algunos, pero por ejemplo, gente nueva que llegaba no tenía ni idea de cómo eran o cómo iban a ser.
0: Bueno, los nuevos es que son nuevos.
1: Eso sí, eso es.
0: Siempre una experiencia. Eso es lo que te va a pasar a ti el año que viene cuando vayas a Madrid. ¿Tienes ya claro dónde vas a estudiar el segundo de bachillerato?
1: Sí, en el Instituto López de Vega, que es público.
0: ¿Un instituto público?
1: Sí, ya que los privados o concertados te decían hasta septiembre, y claro, yo no podía esperar hasta septiembre.
0: Necesitaba asegurar la matrícula antes de empezar con otras cosas.
1: Sí,
0: quería que escucháramos a Quevedo con La Graciosa.

0: O sea, cuando ponía, metía un gol España, ¿se ponía esta canción?
1: Sí.
0: ¿Pero dónde? ¿En qué televisión? Yo eso no lo notaba.
1: Desde cuartos de estado fueron.
0: ¿Sí?
1: Sí. O sea, se cantaba también al final del partido.
0: Y ayer también, el otro día, el domingo, se cantaría también, ¿no?
1: Sí.
2: Muy bien. Bueno, ya aprovechamos para ya meterlo en el currículum deportivo de... Creo que antes dijiste que a los 4 años ya empezabas con las escuelas deportivas. ¿Cómo fueron tus inicios ya en el campo de fútbol, no?
1: Sí, pues bueno,
0: ¿O estuviste en el pabellón haciendo algo a nivel deportivo o directamente ya fuiste al campo de fútbol?
1: No, fue de fútbol de golpe.
0: ¿Tú fuiste de fútbol?
1: Sí, desde muy pequeñaja empecé a jugar a fútbol y a verlo. Es verdad que mi padre también jugaba fútbol sala en esa época y me encantaba ver el fútbol en general.
0: ¿Te gustaba el fútbol? Ya lo tenías claro, ¿no? ¿Quién fueron, si quieres decirlo, las primeras personas o la primera persona con la cual empezaste a recibir órdenes, a que te dijera cómo se hacen las cosas bien?
1: Pues los primeros fueron Diego Medina y José, ya que me cogieron desde muy pequeñaja, ya no sé hasta qué edad más o menos, pero viví muy buenos momentos con ellos. Es verdad que hicimos un grupo muy majo. Y al final era un equipo muy bueno, ganaba muchos partidos.
0: ¿Pero ese era un grupo mixto o era un grupo de chicas solo?
1: No, era de chicos y yo.
0: ¿Era chicos y tú?
1: Sí, porque no había más chicas.
0: Yo recuerdo que tuve también chicos y Nuria, que luego ha jugado contigo.
1: Claro.
0: Nuria Manzanaro ha jugado contigo y en un momento que yo estuve de monitor allí, era la única chica. Jugaba mejor que los chicos, ¿eh?
1: O sea, claro, sí, al final... Con Uriah Manzanaro coincidí en el senior,
0: sí.
1: Porque al final a mí me metieron con los de mi categoría, no me podía meter con gente 4 años mayor que yo.
0: Bueno, entonces empieza aquellos que eran pre-Benjamín a competir,
1: sí, Benjamín.
0: Y os fue bien, ¿no? Ganaste y...
1: Sí, muchos torneos. Yo me acuerdo que, no sé, a lo mejor con 7 o 8 años quedamos subcampeones de toda Castilla-La Mancha.
0: Ah, sí.
1: Un torneo regional, sí.
0: ¿En algún momento has jugado fútbol sala o no te ha llamado la atención el fútbol sala?
1: Sí, sobre todo hace 3 o 2 años he empezado los maratones de fútbol sala alrededor de Castilla-La Mancha.

0: que lo hice pues, con mis amigas de aquí.
1: Con las amigas de aquí. Entonces, desde los 4 años, escuelas deportivas.
2: ¿Hasta cuándo estuviste con el equipo mixto? Hasta los 12 años, jugando
0: años,
2: con chicos. A los 12 años ya...
0: Ya por reglas de la federación no te dejaban, porque al final habían chicos muy grandes y al final la diferencia de musculatura de chica y chico al final se nota.
1: No lo permitían, ¿no?
0: Eso
1: y entonces
0: es.
1: Como a los 13 años
2: pasa... Ya había el equipo senior, que ahora mismo no sé cuántos años lleva. Quizás 5 o 6 años.
0: Con este llevará 6 años, creo. 6 o 5, sí.
2: ¿Y tú empezaste, ya estaba rodado el...
0: Sí, creo que lleva 2 años, porque hubo un año que se paró, luego inició... Yo que entré en el segundo y el tercero, sí.
1: Y bueno,
2: el primer año de las chicas, como en casi todos los que empiezan, suele ser duro, ¿no? Suele ser los primeros años, ganas pocos partidos.
0: No, ese año cuando entré en senior, la verdad que quedamos terceras. Era una liga muy, muy competitiva, en cambio ahora.
2: Estaba hablando hace 3 años, ¿no? 3,
0: sí, porque
2: años,
0: al final, hace un año abrieron tercera ref y equipos que yo jugué contra ellos cuando tenía 13 años en tercera ref.
2: Ya.
0: Entonces la categoría esta se ha quedado más pues para los filiales o para equipos que no tienen polos tan fuertes, que es lo más normal.
2: Yo me refería a los primeros años del equipo senior de chicas, que yo iba a verlo y realmente...
0: Ah, sí.
2: Era,
0: ese no me acuerdo.
2: Eran de palizas.
0: Sí, eso sí.
2: Sabemos que ocurre normalmente cuando un equipo empieza, pagan la inexperiencia.
0: No, sí, al final no se conocen, hay gente que empieza desde ese año...
2: Tú este año lo has visto desde fuera, no has visto los partidos,
0: sí.
2: Igual no has podido ver mucho, no lo sé, porque tú por
0: no,
2: estar en
0: mucho,
2: Madrid.
0: No, mucho, pero los que he podido sí.
2: ¿Y has notado que el equipo ha cambiado? ¿De que tú empezaste hasta ahora el equipo femenino ha dado un paso adelante?
0: Sí, ha cambiado mucho, sobre temas jugadoras, porque es verdad que al final hace 4 años que empecé yo en el Villarrubia, muchas han ido a estudiar fuera, que es lo más normal.
2: Ya.
0: Y sí, bueno, este año han hecho muy buena temporada, ya que han subido a preferente.
1: Este año sí, la estuvimos aquí en un programa, yo creo que vino tu hermana, ¿no?
0: Sí, también. Vino mi hermana exactamente, que también juega.
1: Estuvieron hablando sobre su experiencia. Bueno, y en esta trayectoria de fútbol...
2: Has dicho que Diego y José te marcaron en el inicio. ¿Alguna persona más? Has dicho también que tu padre te gustaba ir a verlo jugar al fútbol sala.
0: Sí, al final me encantaba también porque me gustaba verlo, pero luego también entre los descansos o el tiempo muerto me metía a jugar con mis amigos que tenía allí.
2: Siempre se llena el pabellón, se llenaba de chicos jugando.
0: Sí, eso es lo más bonito.
1: Una buena experiencia. ¿Alguna persona como referente aquí a nivel local que haya dicho, oye, esta persona me enseñó muchas cosas en el fútbol?
0: Pues la verdad que casi todas mis compañeras que tuve el primer año me ayudaron mucho a crecer tanto personal, tanto como futbolísticamente, ya que solo tenía 13 años y a lo mejor me sacaban 5, 7, 10.
2: Sí, había gente de 20 años seguramente.
0: Sí,
2: ¿no?
0: Incluso de 30.
2: Y demás.
0: Claro, y al final me enseñaron mucho.
1: Muy bien. Julio, vamos a entrar así en aspectos más del juego. En el campo, yo aquí te veía jugar en el centro del campo normalmente, cuando te he ido a ver hace un par de años. ¿Cuál es tu posición normal en el campo? ¿Dónde te suelen colocar ahora?
0: Pues ahora mismo soy delantera, sinceramente delantera centro.
2: ¿Ya te han puesto delantero centro?
0: Sí, porque al final hace 2 años, en cadete de segundo año, que fue cuando me mudé a Madrid, me vieron que tenía muchas llegadas en segunda línea y mucho gol. Y me empezaron a meter en los partidos más difíciles a intentar solucionar el partido, a intentar meter ese gol.
2: Sí.
0: Y ya en juvenil, cuando empecé a destacar mucho, me metieron en delantera. Pero es verdad que cuando es un partido más difícil, por ejemplo contra el Atlético o el Real Madrid, pues me metían de medio, a sostener ese medio, a ayudar al equipo.
1: ¿Y dónde
2: crees tú, Julia, que rindes más? ¿Dónde crees que aportas más al equipo? Los goles, por supuesto, son la salsa del fútbol y eso es evidente. Pero tú dices que los partidos difíciles te retrasan un poco para ayudar al equipo más.
0: Cuando son partidos muy difíciles, si la formación lo permite y al entrenador le gusta, me gusta mucho falso 9, ya que ayuda tanto al mediocentro como a la delantera, que es muy importante y me ayuda más fácil, entre comillas, a llegar a la segunda línea e intentar meter ese gol.
2: Y además participas más. Pues sí, los delanteros final, centros, quiera o no, tienen que mantener más la posición y menos. No pueden, bueno, sí,
1: hay algunos. Hemos visto a Harry Kane dentro del Mundial cómo
2: bajaba ahí a por balones al centro del campo.
0: Sí, pero al final no es igual porque te cansas más en el relativo que si bajas, luego tienes que subir todo hasta el otro área.
2: Ya.
1: Y en tu puesto, ¿cuál es tu modelo de jugador
2: en la actualidad, de jugador o de jugadora?
0: ¿Mi modelo como soy yo?
2: Como no, de jugadora, ¿eh? En la media punta, en la llegada, tiene un
0: pues
2: poco...
0: Pues sobre todo la explosividad, el tiro, ya que hace 2 años aprendí a darle con la pierna zurda, ya que soy diestra.
2: Sí.
0: Esa llegada a segunda línea, que es lo que me ha hecho destacar sobre todo, y el golpeo de cabeza.
2: Sí. ¿Y quién crees tú que lo hace, es tu referente a la hora de eso, un jugador o una jugadora que tenga esas cualidades?
0: Sobre todo... He visto, es verdad que el fútbol femenino se acaba de desarrollar ahora un poco más, pero sobre todo a ser tan madridista, Cristiano Ronaldo.
2: ¿Cristiano Ronaldo?
0: Sí,
2: Ronaldo.
0: Al final esa...
2: Cristiano Ronaldo solo ha sido un pegador, y mira que yo creo que sí, pero ha sido un hombre de meter goles, ¿no?
0: Sí, esa explosividad, esa desbordación que tenía.
2: Sí, bueno.
0: Ese tiro.
2: Era mucho físico. Por
0: claro.
2: Eso cuando el físico baja, los jugadores que son así no se mantienen, claro, a alto nivel competitivo, como le ha pasado. Y entre las jugadoras yo creo que, sobre todo en España, han evolucionado mucho. Yo desde que se iba viendo en televisión 4 o 5 años, parece que es otro deporte, como juegan las chicas, sobre todo las de la selección española y el Barcelona. Aunque tú vayas al Real Madrid, hay que reconocer que el Barcelona es un espectáculo verlo jugar, ¿no?
0: No, sí, al final el fútbol femenino ha evolucionado un montón. Es verdad, desde el 2023, que fue cuando ganamos el Mundial, se han montado un montón de niñas, el fútbol se ha desarrollado mucho más, ha dado más visualización, y tanto la selección española femenina como el Barcelona es una locura, al final el tipo de juego.
2: Sí, sí. Además, yo creo que una diferencia entre el fútbol masculino y el femenino es el tema de las entradas, por ejemplo. Yo observo que las mujeres hay menos faltas, y menos faltas para lesionar. No sé si coincides
0: sí,
2: conmigo,
0: ¿no?
2: Al
0: final, los chicos, esa agresividad que tienen, las chicas no la tenemos al final. Por naturaleza somos más tranquilas en ese. No hay entradas tan duras como ha habido en el fútbol masculino.
1: Por eso digo que...
0: Siempre hay piques y siempre hay cosas que algunas se salen más del papel, como puede pasar en el masculino. Pero se nota ahí la diferencia.
2: Bueno, y... Como jugadora, antes has enumerado un poquito tus cualidades, que te gusta llegar, que metes goles. Yo aquí te recuerdo como que tirabas de lejos y metías goles. Porque yo creo que una de las características que tiene, una de las partes negativas, son las porteras de fútbol sala. Las porteras de fútbol sala por arriba, que no llegan. Pero vamos, no solo las de la categoría de Villarrubia, yo creo que ni las internacionales. Tú eso lo ves, que tirando por arriba y fuerte no las paran, ¿no?
0: No, al final un tiro por la escuadra y hacerlo por arriba es muy difícil que te lo paren. Es verdad que femenino le cuesta un poco más, pero tanto masculino también es muy difícil. Al final arriba duele mucho esos goles. Y también incluso muy rasa pegar el palo.
1: Ya. Bueno, y como jugadora, Julia,
2: ¿cómo te definirías? Que ya lo he ido diciendo poquito a poco.
0: Pues muy trabajadora, muy constante, ya que me gusta... dar lo máximo de mí tanto fuera como dentro del campo, y buena compañera, ya que sobre todo en los tiempos libres que nos dejan me gusta estar relacionando con mis compañeras y estar hablando con ellas.
2: Te gusta la relación, ¿no? Además de en el campo, fuera del campo.
0: Sí, bueno, al final cuando empiezas es verdad que soy un poco más tímida, te cuesta un poco más, pero ya cuando coges esa confianza con las compañeras me gusta preguntarles qué tal y hablar sobre todo del fútbol, del equipo, un poco de todo.
2: Y ya has tenido un año de... Dices que vivías en Villarrubia, ibas a Madrid. ¿Cómo ha sido esta experiencia así de itinerante? Dos temporadas llevas.
0: Sí, llevo 2 años ya en Madrid.
2: Dos.
0: Exacto. Y a ver, a lo primero, sobre todo el primer trimestre, el cuarto de la ESO, que fue justo ese año cuando empecé la temporada en Madrid, era duro, ya que no tenía las tardes, entre comillas, no tenía las tardes libres. Salía de casa a las 6 y volvía hasta las 12. Y en el trayecto...
2: ¿Cuántos días tenías que ir a Madrid? ¿3 días? ¿4 días?
0: 3 días y cuando...
2: ¿Y el partido?
0: Y el partido, exacto. Y cuando era algo muy importante, un torneo, era 4 días y un partido. y el finde.
2: O sea que la vida en Villarrubia era ir al instituto y llegar a casa y comer y casi preparar las maletas, ¿no?
0: Sí, ir al gimnasio, ir a ver a mi familia sobre todo y amigos y poco más.
2: Eso fue el primer año. Primer año, o sea, te fuiste de cadete.
0: Cadete de segundo año.
2: Cadete, sí, de segundo año. Y luego esta temporada has estado de juvenil.
0: De primer año.
2: De primer año. No hemos dicho en qué equipo.
0: En Madrid CFF.
2: En Madrid Club de Fútbol.
0: Fútbol femenino,
2: ¿no?
0: Sí.
2: Sí, que era.
0: Fue el que se crió antes del Real Madrid.
2: Sí, estaba antes del Real Madrid. ¿Y ha notado mucho el cambio de cadete a juvenil o no?
0: Yo creo que sí. Es verdad que en cadetes se me dio muy bien. Fue una temporada muy bonita. Conocí a gente espectacular. Pero en juvenil yo creo que ha sido cuando más he destacado. Y bueno, sí.
2: Tiene un pequeño juvenil, era el juvenil de primer año, que son 2-3 años de juvenil, ¿no? Mientras que cadete era, ya estaba en la edad mayor de cadete,
0: sí,
2: ¿no?
0: Sí, era la más mayor. Es verdad que el primer año juvenil dicen que es el que más se nota, pero yo al final yo creo que lo soy aprovechar muy bien y al final he destacado un montón y sí, me llegó la noticia del Real Madrid.
2: Y has metido goles, ¿no? ¿Cuántos goles
0: sí,
2: ha metido?
0: Sí, esta temporada ha metido 28 goles, quitando lo de los torneos que ya...
2: ¿28 goles en cuántos partidos, más o menos?
0: Pues he faltado dos y son 30, 28.
2: En 28, o sea, casi a gol por partido, ¿no?
0: Sí.
2: Muy bien. Y te quería preguntar como persona, Julia, ¿cómo te definirías? ¿Qué cualidades crees que tienes? Ya has dicho que te gusta estar con las amigas, que te gusta compartir el tiempo.
0: Sí, muy alegre. Soy una persona muy constante, muy trabajadora, como he dicho antes, en el fútbol. También sobre el tema de los estudios, me gusta mucho esforzarme y dar el máximo de mí. Y nada, pues como dices tú, pasar tiempo con mi familia y amigos.
1: Muy bien, volvemos un poquito al fútbol. Yo no entiendo mucho sistema, estilo de juego, pero siempre hablamos de si los equipos se colocan con 3 defensas y 2 carrileros, con 4, con 2. A tus características... ¿Qué estilo de juego, qué sistema de juego? Tú ya has pasado por muchas etapas, has tenido entrenadores en Villarrubia, has tenido entrenadores en Madrid. ¿Con qué estilo, aunque juegues arriba, te sientes más cómoda?
0: Al final yo creo, yo soy muy clásica y me gusta mucho el 4-3-3, ya que en el medio centro, quien está en el medio, lo puedes meter de pivote o de un falso 9, una media punta. Que yo creo que eso da mucha movilidad porque dependiendo del partido, de lo difícil o fácil que sea, puedes ir variando ese jugador.
2: 4-3-3 es como ha jugado España en el Mundial.
0: Sí, al final...
2: ¿Y le ha ido bien?
0: Exacto. Tienes laterales, extremos, que eso ayuda mucho a la defensa y a la delantera. Y me gusta mucho ese sistema.
1: O sea, un 4-3-3. Y tú serías de las tres de arriba, la del centro, ¿no?
0: Sí, delantera, centro, o esa media punta o ese medio centro. Ahí en el medio que guarda el equipo.
1: Muy bien. Cuando... ¿Te gusta más rematar en jugada o te gusta más rematar cuando llegan los extremos, los carrileros y meten el balón y centran? ¿Qué prefieres?
0: Pues no sé decirte porque al final las dos me gustan mucho. Es verdad que cuando te ponen un extremo, un balón muy bien colgado y le das de cabeza y metes un golazo, es muy buena sensación, pero también mola mucho romper entre líneas.
1: Y las chicas meten goles de cabeza también, ¿no?
0: Sí, yo sobre todo... destaco mucho por mi golpeo de cabeza, ya que me encanta rematar. Es verdad, desde cuando jugaba con José y Diego me pusieron de defensa, ya, y creas que no aprendes mucho porque muchos balones los tenías que despejar de cabeza.
2: Ya. Bueno, ¿y sigues tirando faltas o no?
0: Sí, muchas tirando. Solo tirar.
2: ¿Te gusta tirar las faltas y,
0: sí,
2: y tienes éxito, ¿no?
0: Sí, sobre todo metí un golazo contra el Atlético que fue de falta.
2: La falta, ¿te gusta más colocar? O más, antes has hablado de Cristiano Ronaldo, comparar a Cristiano Ronaldo y Messi en la forma de tirar las faltas. Messi es todo técnica y las coloca, y Cristiano Ronaldo era todo potencia y metía más desde muy lejos que de cerca porque el hombre no tenía esa técnica, ¿no?
0: Sí, al final aquí en el Villarrubia tiraba faltas desde muy lejos y lo metía.
2: Yeah.
0: Al final en Madrid me ha acostumbrado de media distancia, no muy cerca del área, pero tampoco muy alejado. Y es verdad que con esa potencia y ajustándola un poco, metía muchos goles.
1: Muy bien. Quería que escucháramos otra canción que se llama...

0: objetivos deportivos. Me parece que a lo mejor has tenido alguna experiencia con las selecciones de Castilla-La Mancha, ¿no? ¿En algún momento te han seleccionado con alguna selección de Castilla-La Mancha?
1: Sí, he estado 2 años seleccionada cuando pude, que al principio eran sus 15 y sus 17, y me cogieron para sus 15, ya que tenía 14 años, creo, que fue mi primer año aquí en Villarrubia, 13-14. Y ya mi segundo año en Castilla-La Mancha cambiaron las categorías por tema de la Federación de Fútbol Española, y fueron sus 14, sus 16, y ya tuve que entrar a sus 16, ya que tenía 15.
0: ¿Y qué tal esa experiencia? ¿Qué jugaste? ¿Algún campeonato de España de selecciones autonómicas?
1: Claro, campeonato de España, que eran selecciones autonómicas. Esos 15 caímos en semifinales y en sus 16 también. Y en la etapa de sus 16 fui capitana.
0: La capitana. ¿Quién entrenaba esos equipos? ¿Recuerdas quién eran los entrenadores o entrenadoras? No lo sé.
1: Bueno. Fue Alex Lozano, que estuvo en mi primer año en Castilla-La Mancha, que fue ya en la segunda etapa de sus 15 y también etapa de sus 16.
0: Sí, y también antes no hemos hablado de tu entrenador o entrenadora en la época, en el primer año senior aquí en Villarrubia. ¿Quién os entrenaba?
1: Sí, fue Cristina Lisas y Alices y Juane.
0: Bueno, Cristina Lisas todavía sigue, yo creo, vinculada al deporte, aparte
1: sí,
0: de su trabajo. Vamos con los objetivos deportivos. Julia, este año vas a Madrid, ya has dicho que te vas a quedar en Madrid, vas a estudiar allí, vas a vivir allí. ¿Qué objetivos tienes en esta temporada, que es tu segundo año de juvenil, no?
1: Eso es, sí. Pues bueno, sobre todo dar lo máximo de mí. Si hay que decir números, me gustaría marcar más de 40 goles, si se pudiera, ya que el Real Madrid...
0: No te has puesto la meta, pues corta, ¿eh?
1: No, pero al final, yo qué sé, este año metes casi 30 y el Madrid, a equipo flojo, le suele meter un 10-0, un 12-0.
0: Ah, así sí.
1: Que aún al final hay muy buenas jugadoras. Es verdad que voy a tener compañeras que han estado en la selección de España y siguen estando.
0: Ya.
1: Y en mucho nivel.
0: O sea, tu objetivo sobre todo está en jugar en el equipo y meter goles.
1: Sí, tener los máximos minutos posible.
0: Muy bien. Y otra cosa, ¿quién te comunicó que el Real Madrid estaba interesado en ti?
1: Pues fue mi padre, después de perder contra el Barcelona en el torneo juvenil de la Copa de la Reina Panini, y fue justo después de perder que le habían escrito para hablar con ellos.
0: O sea, después de perder el partido estaba yo un poco enfadada y te llegó una buena noticia.
1: Sí, un poco triste, y al final fue un cambio dramático, entre comillas.
0: Bueno, y cuando tu padre te comunica eso, ¿qué sentimiento tienes, Julia?
1: No, al final en ese momento estaba enfadada, al final pierdes. Es verdad que fueron muy superiores, pero al final esa sensación de rabia, que es lo más normal, ya que tengo ya mucha competitividad, no me gusta perder, bueno, pero al final esos partidos...
0: Bueno, pero Julia, hay que entender que no siempre se puede ganar.
1: Ya, eso es.
0: No se puede tirar de los pelos porque pierde un partido, ¿no?
1: No, sí, al final eso es así. Y más contra el Barcelona, que no me está diciendo otro equipo de menos nombre. Y nada, mi padre me apartó un poco de las compañeras y me lo contó allí. Y fue un momento de mucha alegría, sobre todo.
0: Mucha euforia, ¿no?
1: Sí, eso es.
0: ¿Y quién te pilló allí al lado? ¿Estaba también tu madre o no?
1: Sí. Estaba mi hermana y mi madre, que también nos fueron a verme. Fueron a verme los tres. Y
0: me imagino que durante estos 2 años que has estado en Madrid, tus padres se han estado desplazando a casi todos los partidos, ¿no?
1: Sí, han faltado muy poquitos, la verdad.
0: Bueno, eso está bien. Bueno, vamos a hablar de la próxima temporada. ¿Cuándo empiezas con la pretemporada, Julio?
1: Pues empecé ayer, martes 21 de julio. Y nada, lo primero fueron muchos nervios y conociendo a las compañeras.
0: ¿Sabes quién va a ser tu entrenador o tu entrenadora? ¿Quién es?
1: No, todavía no lo sé, porque hoy justo por la tarde la presentación con el cuerpo técnico y el staff, ya que ayer solo fueron revisiones médicas.
0: Ah, ¿y cuántos juveniles tiene el Real Madrid?
1: Solo
0: hay un femenino, sí. Porque sé que masculino sí que hay varios.
1: No, al final la cantera femenina del Real Madrid es pequeña, a lo mejor en comparación contra la de Barcelona o el Atlético de Madrid o incluso de mi antiguo club. Solo hay 4 equipos.
0: ¿Y cuándo empezáis la temporada? ¿Cuándo empieza la liga?
1: Temporada a mediados de septiembre, son todos últimos.
0: Sí. O sea, tenéis casi 2 meses de pretemporada, no es poco.
1: Sí, porque al final también a mediados de agosto hay un torneo de Shanghái.
0: Ah, un torneo que vais invitado.
1: Sí, eso es.
0: Muy bien. Bueno, y esos son tus objetivos en la temporada. Imagino con el equipo, pues intentar ser... ¿Hay me imagino, la Liga Femenina de Juvenil Nacional o cómo...?
1: Sí, autonómica, que es la Malta y en Madrid.
0: Ah, hay autonómica, no hay Liga Nacional como los chicos, sí hay Liga Nacional Juvenil.
1: Claro, es más...
0: Las chicas son autonómicas.
1: Sí, autonómica es la Malta.
0: ¿Y luego hay cruces entre autonomías o no? ¿O cada uno es campeón autonómico, campeones de España? No hay juveniles en las chicas.
1: No, todavía no. Bueno, está campeones de España, que es la Copa Juvenil de la Reina, que fue la que jugué.
0: Una Copa de la Reina sí hay, pero no es, la Liga es autonómica nada más.
1: Eso es.
0: Bien, y eso es tu objetivo deportivo. ¿Y tu objetivo en los estudios? Bueno, ya llevas 2 años en... Ahora sí que es nuevo, llegar a Madrid, nuevos sí. compañeros, nuevas compañeras. ¿Te pilla por dónde está el instituto? Y porque en el Madrid entrena en Valdebebas o entrena en otro
1: sitio. Sí, entreno en Valdebebas, que es la ciudad deportiva del Real Madrid. Y yo voy a vivir cerca de la Ronda de Quevedo, que me pilla muy cerca del instituto del piso.
0: ¿El instituto tendrá jornada de mañana, de tarde?
1: De ¿cómo? Mañana. Ya que entreno por las tardes.
0: Entrenáis por las tardes, bueno, por lo menos eso es una ventaja,
1: ¿no? Sí, eso es. Al final no pierdes la rutina de comparación de aquí.
0: Vale. ¿Y vivir en un piso, residencia o dónde vas a...?
1: En un piso con gente aquí de Villarrubia.
0: ¿Vas a compartir con chicas que están estudiando también alguna deportiva?
1: Carrera, sí.
0: Están estudiando, ¿no?
1: Chicas, sí, eso es.
0: Bueno, seguramente, antes has dicho personas que han influido, pero creo que uno... Hay personas que influyen para que uno dé pasos en los estudios y en el deporte. Julia, si tuvieras tú que decirnos así un poquito, personas que te han influido en tu vida, en los estudios, en tu vida personal, en tu formación personal y en el deporte, ¿a quién señalarías? Si...
1: Pues sobre todo a mi madre y a mi padre, ya que me ha apoyado desde que era muy pequeñaja. Sobre todo mi padre ha sido mucho más en el fútbol, es verdad que mi madre también está mucho ahí. Y luego ha sido al revés con los estudios, siempre está ahí más mi madre exigiéndome que sacara buenas notas que mi padre. Al final cada uno ha tenido su rol, pero sí. Me han ayudado mucho hasta llegar al Real Madrid.
0: Lo tenían repartido el papel, uno se encargaba de la parte deportiva y otro de la parte sí, académica, ¿no?
1: Eso, está al final bien. Los dos sacan...
0: Y los dos te pedían al máximo, me imagino, ¿no?
1: Sí, al final los dos se ocupaban de las dos cosas, entre comillas, pero uno más que otro.
0: Pues muy bien, querías que escucháramos Me Mareo y lo vamos a escuchar, a ver si no nos mareamos.

0: Julia, eres joven, 16 años realmente es empezar la vida, pero creo que ya sí tienes un bagaje para recordar tus éxitos en el deporte. ¿Cuáles son los recuerdos más bonitos que tienes desde que empezaste? Que igual son no tanto de ganar como de compartir. ¿Qué es lo que más recuerdas de tus años de
1: deporte? A ver, es verdad que recuerdo muy buenas victorias, muy buenos torneos, pero sobre todo la gente que te llevas, tanto fuera como dentro del campo, entrenadores, compañeros, que todavía me sigo llevando hoy en día. Porque al final conoces mucha gente que te marca en tu trayectoria.
0: ¿Y qué tal te llevas con las rivales?
1: Bien, es verdad que la liga madrileña me va sonando ya cada vez más gente al final. Juegas con ellas, se van a otro equipo y la verdad que bastante bien.
0: ¿No te picas ni nada en los partidos?
1: No solo de picarme, soy más pacífica, la verdad.
0: ¿Eres tranquila?
1: Sí.
0: ¿Cuando te hacen falta reaccionas bien?
1: Sí, no suelo entrar en peleas. Es verdad que al final, al ser delantera, tienes que estar consciente de que te van a hacer falta si te vas o un agarrón, una patada,
0: si te van a hacer falta aunque no te las piten, claro.
1: Sí, eso es. No, al final no me cabreo, al final pues solo hablarle que mira tal, esto es así o no, pero no eso tener problemas.
0: Disculpa, ¿te han expulsado alguna vez?
1: No, nunca.
0: ¿No te han expulsado?
1: Alguna amarilla, algún agarrón en mi campo, una patada sin querer, pero poco más.
0: ¿Y por hacerte falta a ti han expulsado alguna o no? Tampoco.
1: No, bastantes amarillas, pero ninguna expulsión.
0: Entonces no te...
1: Mejor.
0: ¿Has tenido alguna lesión importante? O...
1: No, al final, el 15 pequeños de tobillo. Es verdad que tuve una tendinitis en el isquio que me dejó 2 meses fuera, que fueron los 2 últimos meses en el Villarrubia. Pero solo fue eso.
0: ¿No has tenido lesiones graves?
1: No.
0: Bueno, pues no es poco. Eso es una suerte. No lesionarse en el entrenamiento y sobre todo en los partidos.
1: Sí, eso es.
0: Y... ¿En tu tiempo libre, si es que te queda algún tiempo después de estudiar y de jugar al fútbol, dedicarle tanto tiempo, qué te gusta, qué te gustaría hacer en tu tiempo de ocio?
1: Pues nada, pasar tiempo con mi familia si se pudiera, con amigos, ya que al estar en Madrid va a ser más difícil venir al pueblo, pero sobre todo pasar tiempo tranquilo, desconectar de todo un poco.
0: Cuando te refieres a desconectar, salir a algún sitio, viajar, cine,
1: sí, eso es.
0: Música...
1: visitar sitios nuevos. Supongo que cuando vaya estando ahí más tiempo, ir haciendo amigas, salir con ellas, cuando pueda venir al pueblo, pasar tiempo con mi familia y amigos de tranquilidad.
0: Ahora vas a empezar a vivir una experiencia nueva, porque hasta ahora prácticamente no te habías desvinculado de Villarrubia, ¿no? Aunque ibas y jugabas, ahora cambia la circunstancia. Ahora vas a estar, pues, ¿cuándo se juegan los partidos? ¿Sábado, domingo? No lo sabes.
1: Dependiendo el rival y lo que...
0: No sabes cuándo.
1: No hay día exacto, pues es sábado o domingo. Hago un partido entre semanas, pero suele ser muy raro.
0: ¿Y cuántos días prevés que vais a entrenar?
1: Son cuatro más el partido.
0: 4 días y el partido. No está mal. ¿Un par de horas o cuánto?
1: Sí, más o menos nos explicaron que entrabas a las 5 y salías a las 8:30 o 9, dependiendo.
0: Bueno, eso ya con toda la parte técnica y los previos y todas las historias, ¿no?
1: Sí, todo eso.
0: Bueno, oye, por cierto, el Madrid da mucha importancia a las explicaciones, los entrenadores hablan mucho, dan muchas charlas o no, o se dedican más a preparar los partidos, a entrenar en el campo.
1: En el Real Madrid no te puedo decir,
0: no, pues no lo conoces.
1: Ya que no lo conozco y es verdad que hay mucho staff técnico, pero en el Madrid CFF, como mucha había, bueno, quitando cadete que fueron 5, eran 3 y al final... Tiene mucha más relación con el entrenador y al final, siendo categorías más pequeñas, tienes más relación y no ser tan profesional, entre comillas.
0: Y hablaban más de vosotros que de los rivales, ¿no? Porque no hay tanto análisis de los rivales ni estas
1: sí,
0: cosas.
1: Sí, algunos todavía partidos se suelen grabar, pero no suele haber tanta información. Es verdad que cuando vas subiendo de nivel hay más información y sueles destacar más jugadoras que te puedan marcar la diferencia en un partido. Pero sueles hablar más de tus errores y de las cosas que haces bien.
0: Analizan, ¿no? Cuando
1: sí,
0: acaba el día, el primer día de entrenamiento de la semana, normalmente lo dedican a analizar cómo ha ido el partido anterior.
1: Sí, decir sobre todo los fallos, también las cosas buenas, pero sobre todo los fallos, porque al final lo que puedes hacer que pierdas o ganes un partido, eso es. Y analizamos todo, tanto colectivamente como individualmente.
0: Dices que los equipos técnicos son amplios, ¿no? Hay bastantes personas. Ahora en el Madrid te vas a encontrar con más, ¿no?
1: Ah, en el Madrid es mucho más, sí.
0: Hay más técnicos y más que hacen scouting y cosas de esas, ¿no?
1: Sí, tanto fisio, médicos, todo lo que lleva el staff técnico, delegados.
0: Muy bien, y la última pregunta que te quería hacer es a las personas jóvenes. Tú eres joven, todavía casi ni estás en toda la juventud, estás empezando, estás pasando la adolescencia. ¿Le recomiendas que practiquen deporte en general y fútbol en particular?
1: Bueno, sí, al final fútbol es un gran deporte que personalmente a mí me encanta, pero bueno, hay muchas personas que no les gusta y es lo más normal porque a todos no nos puede gustar. Pero sí, sobre todo que hagan deporte. Ya no solo por el simple hecho de hacer deporte y estar sano, es por el tema de la relación con otras personas, que al final sacan muy buenos amigos y muy buenas experiencias.
0: O sea, te gusta la parte social del fútbol, ¿no?
1: Sí, es verdad que me encanta el fútbol en general, pero sobre todo las personas que conoces y los buenos ambientes que hay.
0: ¿Y cómo llevas la violencia en el fútbol? Porque es verdad, aunque hemos dicho que en el fútbol femenino hay menos violencia, en el fútbol masculino se producen muchos conatos de violencia, muchas agresiones, muchos malos modos.
1: No, y al final, yo y por mi parte no me suelo meter en peleas ni nada. Si hay, no. Es verdad que si se mete alguna compañera tal, intento como apartarla y tal, pero he tenido muy pocos enfrentamientos, nunca ha habido malos ruidos
0: con
1: en
0: los,
1: el equipo.
0: Con los rivales nada, y con las aficiones, con la afición rival.
1: Siempre está ese padre o ese animador del equipo contrario, por decirle
0: se mete
1: algo
0: con
1: un poco,
0: alguien, ¿no?
1: Sí, que es un poco agresivo, se mete con el árbitro, con las jugadoras, sin sentido, entre comillas.
0: Pero no le entras al trapo, no le haces caso.
1: No, yo no suelo entrar. No. Es verdad que cuando juego al fútbol, los ruidos de afuera es como que lo anulara. Me centro en mi fútbol, en cómo destacar y poder aportar en ese partido y ya está, que es lo más importante.
0: Bueno, pues queríamos acabar, como va, empezamos escuchando el himno del Villarrubia y esta temporada pues va a escuchar, creo yo, el himno del Real Madrid, ¿verdad?
1: Vale,
0: escuchamos, sí. Escuchamos una versión que haya encontrado José del himno del Real Madrid.

0: Bueno, pues Julia, este himno espero que este año lo escuche muchas veces. Muchas veces me imagino al empezar los partidos, y yo creo que también lo ponen luego cuando ganan partidos, sobre todo partidos importantes, ¿no?
1: Sí, eso es, sobre todo las celebraciones.
0: Tiene, me imagino que vaya a tener, alguna vez conoceréis a los jugadores de la, coincidiréis con jugadores de la primera plantilla, ¿no?
1: Sí, al final de las instalaciones seguramente que sí.
0: Sí, pues siempre se cae dejará, yo creo que los seniors entrenan por la mañana normalmente, los equipos.
1: Sí, sobre todo en verano, que a lo mejor vamos a algunas pruebas físicas por la mañana, seguro que las veremos por ahí entrenando.
0: O, ¿qué piensas cuando te encuentres allí con los jugadores internacionales, ¿no?
1: Nada, pues mucha ilusión, y al final, a lo primero de no creértelo. Eso es.
0: Y de las jugadoras del primer equipo del Real Madrid, que no sé ahora mismo cómo están, si habrá cambios, no habrá cambios.
1: Ha habido, quitando el fichaje de Alesia, el segundo ha sido el más caro de la historia. Y
0: pero el Real Madrid cambió también la plantilla, ¿no? Cambió,
1: sí, ha fichado 4-3, creo, 3 o 4.
0: Sí, a ver si se acercan un poquito al Barcelona y no reciben paliza.
1: Poco a poco es.
0: Eso es otra.
1: Es
0: otra.
1: Difícil, pero poco a poco se va notando menos la diferencia comparado a lo primero.
0: Sí.
1: Se nota un poco.
0: Lo otro, a ver si ahora que se ha ido Alexia y.
1: Y alguna más, sí.
0: Mal. El Barcelona va a descargar.
1: Poquito, sí.
0: Bueno, pues, Julia, muchas gracias por estos minutos que hemos compartido y acercándonos tu experiencia personal, tu experiencia deportiva, que además creo que eres un buen ejemplo para las chicas y para los chicos de nuestro pueblo. Nos has aportado tu visión sobre el fútbol en general y además el valor que crees que tiene el deporte para las personas jóvenes. Ha sido un placer tenerte aquí en la radio, y que, bueno, cuando ya, a ver si conforme avance la temporada, tenemos ocasión pues de ir haciendo algún balance o te hacemos un seguimiento. Te voy a dar la palabra luego al final. Quien queráis sugerir algún tema o formular alguna pregunta relacionada con educación, con cultura, con participación, dejad el mensaje en el 641-129-829. José, muchas gracias por este tiempo que dedicas aquí para que esto funcione.
2: Bueno, pues gracias a Julia por haber estado aquí con nosotros, y veo sobre todo que tienes ambición, y eso dice mucho de un gran deportista, así que te deseo que tengas mucho éxito en todo lo que te propongas, no solo en la vida deportiva, sino en tu vida diaria. Suerte.
0: Bueno, muchas gracias también a Antonio y Paulino por subir los contenidos del programa a las redes. Acabamos el programa con la frase que siempre me gusta decir, que a pesar de que la barbarie nos inunda, hay armas para combatir la barbarie, y creemos que la cultura y la educación son esenciales para que desaparezca la barbarie. Por supuesto, el deporte, en esta oportunidad el fútbol, como una actividad que además de competir fomenta el trabajo en equipo, la colaboración y por supuesto beneficia a la salud, especialmente desde el punto de vista físico y quizás también desde el punto de vista psicológico. Julia, te dejo ya un minuto para que te despidas de las personas del pueblo, que seguramente les va a hacer mucha ilusión saber que tenemos una jugadora en el Real Madrid.
1: Sí, bueno, eso sí. Bueno, muchas gracias a todos los que han escuchado este momento de esta radio, y muchas gracias a vosotros por invitarme aquí, ya que me ha hecho mucha ilusión venir aquí, y nada, pues nos seguiremos viendo por el pueblo, y un gran saludo a todos.
0: Pues todos los éxitos, sobre todo que sigas con ese afán de superación, que pongas todo lo que puedas para que las cosas funcionen a ti personalmente y sobre todo en el equipo. Hemos tenido el ejemplo de España, que sin ser los mejores jugadores hemos sido el mejor equipo y hemos ganado el Mundial gracias al equipo, porque en el fútbol es muy importante lo individual, pero es más importante quizás lo colectivo, ¿no?
1: Eso es, sí. El equipo siempre hace mucho más que uno solo.
0: Pues bueno, muchas gracias, Julia.
1: Muchas gracias a vosotros.
0: Saludos, salud, paz y abrazos para todos y para todas. Buenos días.

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Van a sonar, pues, Tony Expósito, Los Refrescos, Mocedades, pero antes... Radio Kell, de Radio Star. Suenan los 80.

Años 80, mocedades. La siguiente canción fue dedicada, pues, a la mascota de uno de los vocalistas del grupo, mejor dicho, del dúo que nos acompaña, Mother Talkie, Sherry, Sherry Lady. La perrita se llamaba Sherry y, pues eso, se la dedicó y me parece estupendo.

Y si esta canción de Limahl, o Limahl, como tú prefieras, fue banda sonora de la película La Historia Interminable, este tema de Robin Beck, titulado First Time, fue utilizado para un anuncio de Coca-Cola. Seguro que lo recuerdas.

¿Qué recuerdos? Sandra Cretu, María Magdalena. El grupo Prefab Sprout. Cars Angels.

0: Bienvenidos a este resumen rápido de las noticias de Enger Radio, donde repasamos la actualidad provincial al instante. Hoy vemos cómo en Ciudad Real, y muy especialmente en Villarrubia de los Ojos, se están blindando contra el declive rural preservando su historia, modernizando su sanidad y reorganizando su red de apoyo. Primero, como la supervivencia empieza por la identidad, Villarrubia acaba de crear su Consejo Local del Patrimonio para adquirir la señorial Casa Gijones, musealizar la antigua cárcel y fijar ordenanzas estéticas. O sea, ¿no resulta fascinante que un pueblo tenga que, literalmente, comprar su propio pasado arquitectónico para no perder su esencia en el futuro? Segundo, pasando de conservar edificios a cuidar los cuerpos, dos clínicas de fisioterapia locales recibirán más de 31.000 euros de Alto Guadiana-Mancha para incorporar tecnología punta, como equipos magnéticos y radiofrecuencia Indiva. Es como meterle una actualización de software de alta tecnología al cuerpo humano, financiada estratégicamente, claro, para evitar que los vecinos se marchen a la gran ciudad por motivos de salud. Finalmente, pasando del bienestar físico al apoyo espiritual provincial, el obispado rediseñará totalmente su mapa de párrocos, trayendo, por ejemplo, un nuevo vicario a Villarrubia. Es cura logística para cubrir pueblos pequeñísimos, pero pregúntate algo. ¿Bastará esta reorganización humana para mantener unido el tejido social de la España vaciada, cuando un solo sacerdote debe multiplicarse para tantas iglesias? En fin, ya sea rescatando casonas antiguas, apostando por láseres médicos o moviendo curas por el mapa, la provincia está haciendo un auténtico encaje de bolillos para mantener vivo su pulso.
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1: ¡Qué lo que estamos a rular y empezó el verano! ¡Fuego!

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0: Bienvenidos a este resumen rápido de las noticias de Enger Radio, donde repasamos la actualidad provincial al instante. Hoy vemos cómo en Ciudad Real, y muy especialmente en Villarrubia de los Ojos, se están blindando contra el declive rural preservando su historia, modernizando su sanidad y reorganizando su red de apoyo. Primero, como la supervivencia empieza por la identidad, Villarrubia acaba de crear su Consejo Local del Patrimonio para adquirir la señorial Casa Gijones, musealizar la antigua cárcel y fijar ordenanzas estéticas. O sea, ¿no resulta fascinante que un pueblo tenga que, literalmente, comprar su propio pasado arquitectónico para no perder su esencia en el futuro? Segundo, pasando de conservar edificios a cuidar los cuerpos, dos clínicas de fisioterapia locales recibirán más de 31.000 euros de Alto Guadiana-Mancha para incorporar tecnología punta, como equipos magnéticos y radiofrecuencia Indiva. Es como meterle una actualización de software de alta tecnología al cuerpo humano, financiada estratégicamente, claro, para evitar que los vecinos se marchen a la gran ciudad por motivos de salud. Finalmente, pasando del bienestar físico al apoyo espiritual provincial, el obispado rediseñará totalmente su mapa de párrocos, trayendo, por ejemplo, un nuevo vicario a Villarrubia. Es cura logística para cubrir pueblos pequeñísimos, pero pregúntate algo. ¿Bastará esta reorganización humana para mantener unido el tejido social de la España vaciada, cuando un solo sacerdote debe multiplicarse para tantas iglesias? En fin, ya sea rescatando casonas antiguas, apostando por láseres médicos o moviendo curas por el mapa, la provincia está haciendo un auténtico encaje de bolillos para mantener vivo su pulso.
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El Ayuntamiento de Villarrubia, junto a la Diputación de Ciudad Real, han creado un certamen de recuerdos vivos para personas mayores de 65 años. Será un certamen literario para dar voz y conocer los recuerdos, vivencias y saberes de las personas mayores de la provincia de Ciudad Real. Pueden participar todas las personas mayores de 65 años que residan en municipios de la provincia de Ciudad Real y solo se puede entregar una obra por persona. El tema es libre: infancia, juventud, familia, escuela, trabajo, el pueblo, sus calles, fiestas y costumbres, historia y recuerdos que forman parte de una vida. Y hay tres modalidades. Está la poesía original, máximo de 50 versos, narración, máximo 4 folios y cuento, máximo 4 folios. Al presentarlo tienen que ser 5 copias del trabajo, mecanografiadas, a doble espacio y por una sola cara. Podéis consultar las bases en el Registro General de la Diputación Provincia de Ciudad Real. Ahí también hay que entregarlos. Tenéis hasta el 30 de septiembre.

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0: Bienvenidos a este resumen rápido de las noticias de Enger Radio, donde repasamos la actualidad provincial al instante. Hoy vemos cómo en Ciudad Real, y muy especialmente en Villarrubia de los Ojos, se están blindando contra el declive rural, preservando su historia, modernizando su sanidad y reorganizando su red de apoyo. Primero, como la supervivencia empieza por la identidad, Villarrubia acaba de crear su Consejo Local del Patrimonio para adquirir la señorial Casa Gijones, musealizar la antigua cárcel y fijar ordenanzas estéticas. O sea, ¿no resulta fascinante que un pueblo tenga que, literalmente, comprar su propio pasado arquitectónico para no perder su esencia en el futuro? Segundo, pasando de conservar edificios a cuidar los cuerpos, dos clínicas de fisioterapia locales recibirán más de 31.000 euros de Alto Guadiana-Mancha para incorporar tecnología punta, como equipos magnéticos y radiofrecuencia Indiva. Es como meterle una actualización de software de alta tecnología al cuerpo humano, financiada estratégicamente, claro, para evitar que los vecinos se marchen a la gran ciudad por motivos de salud. Finalmente, pasando del bienestar físico al apoyo espiritual provincial, el obispado rediseñará totalmente su mapa de párrocos, trayendo, por ejemplo, un nuevo vicario a Villarrubia. Es cura logística para cubrir pueblos pequeñísimos, pero pregúntate algo. ¿Bastará esta reorganización humana para mantener unido el tejido social de la España vaciada, cuando un solo sacerdote debe multiplicarse para tantas iglesias? En fin, ya sea rescatando casonas antiguas, apostando por láseres médicos o moviendo curas por el mapa, la provincia está haciendo un auténtico encaje de bolillos para mantener vivo su pulso.
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0: Bienvenidos a este resumen rápido de las noticias de Enger Radio, donde repasamos la actualidad provincial al instante. Hoy vemos cómo en Ciudad Real, y muy especialmente en Villarrubia de los Ojos, se están blindando contra el declive rural, preservando su historia, modernizando su sanidad y reorganizando su red de apoyo. Primero, como la supervivencia empieza por la identidad, Villarrubia acaba de crear su Consejo Local del Patrimonio para adquirir la señorial Casa Gijones, musealizar la antigua cárcel y fijar ordenanzas estéticas. O sea, ¿no resulta fascinante que un pueblo tenga que, literalmente, comprar su propio pasado arquitectónico para no perder su esencia en el futuro? Segundo, pasando de conservar edificios a cuidar los cuerpos, dos clínicas de fisioterapia locales recibirán más de 31.000 euros de Alto Guadiana-Mancha para incorporar tecnología punta, como equipos magnéticos y radiofrecuencia Indiva. Es como meterle una actualización de software de alta tecnología al cuerpo humano, financiada estratégicamente, claro, para evitar que los vecinos se marchen a la gran ciudad por motivos de salud. Finalmente, pasando del bienestar físico al apoyo espiritual provincial, el obispado rediseñará totalmente su mapa de párrocos, trayendo, por ejemplo, un nuevo vicario a Villarrubia. Es cura logística para cubrir pueblos pequeñísimos, pero pregúntate algo. ¿Bastará esta reorganización humana para mantener unido el tejido social de la España vaciada, cuando un solo sacerdote debe multiplicarse para tantas iglesias? En fin, ya sea rescatando casonas antiguas, apostando por láseres médicos o moviendo curas por el mapa, la provincia está haciendo un auténtico encaje de bolillos para mantener vivo su pulso.
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Alpinismo literario en la biblioteca. La biblioteca municipal nos propone un reto de altura, una montaña de lecturas, para poder llegar a las más altas cumbres de la lectura. Hay que escalar 8 picos entre los 1.000 y los 8.000 metros. Cada libro leído serán 1.000 metros, por lo que para poder subir al pico más alto, o sea, el Everest, habrá que leer al menos 8 libros. Habrá un detalle regalo para las personas que completen el reto. 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

Hola, viajero del tiempo. Bienvenidos un día más a vuestro viaje favorito, Revival. Meses de conciertos, meses de festivales, esos días donde la gente se agrupa para ver grandes bandas, para ver cómo los grandes conciertos y mejores festivales se reúnen para dosificar a buenas bandas. Pues recorreremos esos festivales y esos conciertos. Y para empezar, año 1972, desde el Royal Hall de Londres, los Starman junto a David Bowie nos sacaron esta canción. David Bowie y los Spider, Starman.

cuando comienza esa estación estival, donde el calor empieza a apretar, donde ya los festivales, anunciados de un año para otro, empiezan anunciando las bandas que van a tocar. Esperamos tiempo con los bonos sacados, festivales de siempre, gente que viene de toda la península ibérica y de otros países. Siempre recordaré de los primeros festivales de Benicassin y una banda mítica donde ha tocado bastante y todavía siguen con nosotros en festivales y dándonos el placer de sentir que la música de hace ya muchos años nos contempla. Por ello, los planetas eternos desaparecer.

década de los 90, donde grandes movimientos empezaron a surgir. Una década donde grandes bandas surgían de sus cenizas para de nuevo hacer grandes canciones y mejores discos. Además, fue esa década donde nuevas bandas nos deleitaban con grandes temas. Distintas épocas, pero en épocas de grunge, en épocas de psicodelias, en épocas donde los 90 nos llenaron de placer. Hubo una banda de Bélgica donde su primer disco del año 95 nos arraigó en un festival eterno. Cautivó a la gente, me cautivó a mí. Primer disco de Deus, primer tema. Deus, Hotel Longo. Los nuevos Doors surgieron de repente.

incluso de pensar. Esos años 80 donde todavía existía esta libertad de poder elegir dónde ir, cómo pensar, y todo a través de tu magia. Una banda valenciana donde irrumpió con un tema increíble y un disco mejor. Desde esos pubs, desde esas discotecas de Villarrubia de los Ojos, donde empecé a crecer para después en Madrid definirme. Glamour y el tema Imágenes. Volvemos a ser adolescentes aquí y ahora.

Cuando nos dicen que los recuerdos solo hay que recordar lo bueno, yo soy de los que imagino, luego existo. Cuando me voy al pasado, cuando nuestra máquina del tiempo nos vamos a esas épocas, imaginamos. Una vez, de mi estancia en Estados Unidos, esos 2 años que estuve del 92 al 94, resurgieron bandas donde el movimiento grunge nos decían que era una nueva era. Estábamos ante la contemplación de algo distinto, de un sonido más potente, bandas más sofisticadas y una buena revolución. Hubo una banda de Los Ángeles donde cambió un poco ese estilo de guitarras, ese estilo donde nos sacaban temas como este. Señoras, señores, abrid bien los oídos. Algo que recordaréis siempre desde aquí, los que estuvimos y los de allí. Beastie Boys, Sabotage.

trayazo desde los años 90. Una banda donde hizo sentir que las guitarras, la batería, el bajo y sus acompañantes tenían algo que decir. Vamos, volvemos a los años 80. Recuerdos de verano, queriendo resurgir de tus cenizas para de nuevo salir esa tarde noche y conseguir el fénix. Recuerdo esas series de los 80, Starkey Hutch, Los Hombres de Harrison y en verano El Increíble Hulk. Después de Telediario y antes de que empezara esa serie, minutos musicales donde nos echaban vídeos de grandes bandas, bandas de verdad, banda de músicos. Y mientras esperábamos el nuevo capítulo del episodio, siempre recordaré esta banda, siempre recordaré esta canción y siempre recordaré este vídeo. Una banda de las primeras donde en el Pickpock Festival de Música en Inglaterra iban seguidores de todo el mundo. ¿Qué recuerdos me llegan? The Jam, The Can on the Ground.

Siempre en nuestras épocas, años 70, 80, 90, 2000, donde los veranos no eran tan calurosos, recuerda en julio ponernos esa sábana fina por las noches, donde la brisa corría, donde a partir de cierta hora ya se notaba que los veranos, como decía, eran Mariano Medina, ola de calor con máximas de 33 grados. Nos llevábamos las manos a la cabeza y decíamos, a ver cómo aguantamos. Salíamos a la calle, esa brisa de noche de 18, 17 grados, donde el aire acondicionado, a no ser en Galerías Preciados, El Corte Inglés o grandes almacenes, no existían. Ventiladores de pie, de techo, nos hacían sentir que el verano seguía vivo. Viajamos de nuevo a los años 2000, donde grandes bandas y grandes festivales. Summercade, año 2008. De repente, salido como de la nada. The Killer, Human.

No dejes que la gente te diga lo que tienes que ser. No dejes que te atrapen. No dejes que nadie te dirija. Sé positivo con gente positiva. Transmite amor. Transmite paz. Transmite libertad. No dejes que el tiempo te absorba. Que las masas te envuelvan en ese lado oscuro donde quiere que estés externamente. Deja fluir tu corazón, que tu alma disfrute del presente. No dejes castigarte por tu mente. Al final y al cabo, estamos aquí para que los momentos sean más positivos que negativos. Recuerdo un verano en el Reino Unido, en un concierto grande en Brighton's, en Londres. Me parece que era el año 1991. Segundo disco del grupo Drive. Y siempre una canción que me llena, que me hace llevar a un sitio donde me pierdo y me vuelvo a encontrar. Recuerdo esa canción, recuerdo ese día. Señoras, señores, de nuevo, Ride Vapor Train.

Decían que cuando viajas en el tiempo, el espacio-tiempo se para. De repente envejeces. Eres un ser paralelo. Llevamos ya recorriendo la galaxia. Eran Capitán José Antonio y yo, sin saber en la Tierra qué época es. Disfrutamos de ese momento, esos instantes aquí y ahora, para que vosotros y vosotras sepáis que estamos aquí hasta el fin de los tiempos. Queremos verte siempre con nosotros. Queremos que seas eterno con nosotros. Y para terminar, un festival que estuve apasionado, no recuerdo el nombre, fue de los primeros que había en Madrid en los 90, con otras grandes bandas, pero recuerdo esta banda donde me cautivó. Mediados de los años 90, desde Los Ángeles, Wither, Where Can't Stay. My name is Jonas.

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Hola, viajero del tiempo. Bienvenidos un día más a vuestro viaje favorito, Revival. Meses de conciertos, meses de festivales, esos días donde la gente se agrupa para ver grandes bandas, para ver cómo los grandes conciertos y mejores festivales se reúnen para dosificar a buenas bandas. Pues recorreremos esos festivales y esos conciertos. Y para empezar, año 1972, desde el Royal Hall de Londres, los Starman junto a David Bowie nos sacaron esta canción. David Bowie y los Spider, Starman.

Cuando comienza esa estación estival, donde el calor empieza a apretar, donde ya los festivales, anunciados de un año para otro, empiezan anunciando las bandas que van a tocar. Esperamos tiempo con los bonos sacados, festivales de siempre, gente que viene de toda la península ibérica y de otros países. Siempre recordaré de los primeros festivales de Benicassin y una banda mítica donde ha tocado bastante y todavía siguen con nosotros en festivales y dándonos el placer de sentir que la música de hace ya muchos años nos contempla. Por ello, los planetas eternos desaparecerán.

década de los 90, donde grandes movimientos empezaron a surgir. Una década donde grandes bandas surgían de sus cenizas para de nuevo hacer grandes canciones y mejores discos. Además, fue esa década donde nuevas bandas nos deleitaban con grandes temas. Distintas épocas, pero en épocas de grunge, en épocas de psicodelias, en épocas donde los 90 nos llenaron de placer. Hubo una banda de Bélgica donde su primer disco del año 95 nos arraigó en un festival eterno. Cautivó a la gente, me cautivó a mí. Primer disco de Deus, primer tema. Deus, Hotel Longo. Los nuevos Doors surgieron de repente.

años 80, la primera adolescencia donde todavía la mitad del verano la pasaba en Villarrubia de los Ojos, donde ya las pandillas salíamos. En esa época donde cultura, dos cines, dos discotecas, garitos y sobre todo gente sana, donde ya empezábamos a llevar un estilo a la hora de vestir, de escuchar música.

donde empecé a crecer, para después en Madrid definirme. Glamour y el tema imágenes. Volvemos a ser adolescentes aquí y ahora.

Dicen que los recuerdos solo hay que recordar lo bueno. Yo soy de los que imagino, luego existo. Cuando me voy al pasado, cuando nuestra máquina del tiempo, nos vamos a esas épocas, imaginamos. Una vez, de mi estancia en Estados Unidos, esos 2 años que estuve del 92 al 94, resurgieron bandas

movimiento Urus, nos decían que era una nueva era. Estábamos ante la contemplación de algo distinto, de un sonido más potente, bandas más sofisticadas y una buena revolución. Hubo una banda de Los Ángeles donde cambió un poco ese estilo de guitarras, ese estilo donde nos sacaban temas como este. Señoras, señores, abrid bien los oídos. Algo que recordaréis siempre desde aquí, los que estuvimos y los de allí. Beastie Boys, Sabotage.

un trallazo desde los años 90. Una banda donde hizo sentir que las guitarras, la batería, el bajo y sus acompañantes tenían algo que decir. Vamos, volvemos a los años 80. Recuerdos de verano, queriendo resurgir de tus cenizas para de nuevo salir esa tarde noche y conseguir el fénix. Recuerdo esas series de los 80, Starkey Hutt, Los Hombres de Harrison y en verano El Increíble Hulk. Después de Telediario y antes de que empezara esa serie, minutos musicales donde nos echaban vídeos de grandes bandas, bandas de verdad, banda de músicos, y mientras esperábamos el nuevo capítulo del episodio, siempre recordaré esta banda, siempre recordaré esta canción y siempre recordaré este vídeo. Una banda de las primeras donde en el Pickpock Festival de Música en Inglaterra iban seguidores de todo el mundo. ¿Qué recuerdos me llegan? The Jam, The Gun on the Ground.

Siempre en nuestras épocas, años 70, 80, 90, 2000, donde los veranos no eran tan calurosos, recuerda en julio ponernos esa sábana fina por las noches donde la brisa corría, donde a partir de cierta hora ya se notaba que los veranos, como decía, eran Mariano Medina, ola de calor con máximas de 33 grados. Nos llevábamos las manos a la cabeza y decíamos, a ver cómo aguantamos. Salíamos a la calle, esa brisa de noche de 18, 17 grados, donde el aire acondicionado, a no ser en Galerías Preciados, el Corte Inglés o grandes almacenes, no existían. Ventiladores de pie, de techo, nos hacían sentir que el verano seguía vivo. Viajamos de nuevo a los años 2000, donde grandes bandas y grandes festivales. Summercade, año 2008. De repente, salido como de la nada. The Killer, Human.

No dejes que la gente te diga lo que tienes que ser. No dejes que te atrapen. No dejes que nadie te dirija. Sé positivo con gente positiva. Transmite amor. Transmite paz. Transmite libertad. No dejes que el tiempo te absorba, que las masas te envuelvan en ese lado oscuro donde quiere que estés externamente. Deja fluir tu corazón, que tu alma disfrute del presente. No dejes castigarte por tu mente. Al final y al cabo, estamos aquí para que los momentos sean más positivos que negativos. Recuerdo un verano en el Reino Unido, en un concierto grande en Brighton's, en Londres. Me parece que era el año 1991. Segundo disco del grupo Drive. Y siempre una canción que me llena, que me hace llevar a un sitio donde me pierdo y me vuelvo a encontrar. Recuerdo esa canción, recuerdo ese día. Señoras, señores, de nuevo, Ride Vapor Train.

Decían que cuando viajas en el tiempo, el espacio-tiempo se para. De repente envejeces. Eres un ser paralelo. Llevamos ya recorriendo la galaxia. Eran Capitán José Antonio y yo, sin saber en la Tierra qué época es. Disfrutamos de ese momento, esos instantes aquí y ahora, para que vosotros y vosotras sepáis que estamos aquí hasta el fin de los tiempos. Queremos verte siempre con nosotros. Queremos que seas eterno con nosotros. Y para terminar, un festival que estuve apasionado, no recuerdo el nombre, fue de los primeros que había en Madrid en los 90, con otras grandes bandas, pero recuerdo esta banda donde me cautivó. Mediados de los años 90, desde Los Ángeles, Wither, Where Can't Stay. My name is Jonas.

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Este texto que hemos leído forma parte de un drama titulado Los Tejedores. Fue escrito en el año de 1892 por Gerhard Hauptmann, que vivió entre 1862 y 1946. Fue un destacado dramaturgo y novelista alemán, ganador del Premio Nobel de Literatura en 1912 y figura central del naturalismo literario alemán. Empezamos Oír y callar. Y como siempre empezamos con la misma nacionalidad del autor o autora de la poesía o del texto que leemos al principio, con la mujer compositora que viene a continuación. Y es que vamos a seguir con una compositora alemana que ya conocemos, se llama Luise Adolfa Lebeau. A Luise Adolfa Lebeau la conocimos por primera vez en nuestra serie de programas, concretamente en el número 83. Es pianista, compositora y crítica que vivió entre 1850 y 1927. A lo largo de su carrera y quizá por las propias dificultades que tuvo para afrontar como mujer compositora en su época, Lebeau mostró su preocupación por la situación de las mujeres en el ámbito musical y especialmente por su educación. La prueba de ello se encuentra no solo en su ejemplo y persistencia, sino también en las acciones que llevó a cabo para avanzar en esta cuestión a lo largo de toda su vida. Las dos facetas cultivadas por Luise Adolfa Lebeau fue la de compositora y también la de ejecutante pianista. Había acabado dando lugar a la fundación de su propia escuela en 1878 y que se llamó la Private Music Course of Piano and Theory for Dangerous and Educated Station. Utilizaba un método riguroso. Luise Adolfa Lebeau formaba a mujeres en el piano y teoría de la música con el objetivo de facilitar su profesionalización en el ámbito de la música. Es evidente que cuando quería insistir en esto era porque las mujeres no se acercaban a la música con el ámbito de ser profesionales, sino de ser aficionadas. En este mismo año, la compositora protagonista del programa de hoy defendía la idea de que si las mujeres no habían destacado en el ámbito musical, no se debía a sus características biológicas, sino a la deficiente educación que tenían. Escribió un artículo que se hizo famoso y que se tituló Sobre la educación musical de las jóvenes y que señalaba lo siguiente, y abro comillas: no hay que limitar pues la formación de las niñas, más bien enséñenles las mismas cosas que le enseñan a los chicos. Acostúmbrese a que los sistemas que tienen esta condición fundamental para toda educación y luego vean que todas las niñas puedan hacer tras adquirir habilidades técnicas e independencia intelectual en lugar de atrincherarse contra las capacidades femeninas limitando la educación de las mujeres. El caso de Luise Adolfa Lebeau no es por tanto único, pero no por ello deja de ser llamativo. La obra de Lebeau fue bien recibida en su época a pesar de todas las dificultades a las que se vio sometida por su condición de mujer. Demostró un conocimiento musical equiparable a la mayoría, al de la mayoría de sus contemporáneos, de sus compañeros contemporáneos, muchos de los cuales son estudiados e interpretados de hoy en día de una manera indiscutible. No es así el caso de Luise Adolfa Lebeau. Además, se trata de una música adecuada para ser interpretada en las salas de conciertos, una característica en nada parecida a las tradicionales músicas de salón en las que se desarrollaban las mujeres que se acercaban a la música. Esta música de salón incluso llegó a ser característica de hablar de ella de una manera despectiva. Así que se atribuyó a las mujeres durante muchos años este apartado de la música que los propios músicos consideraban como de segundo nivel. Pero una vez más nos encontramos ante una compositora cuyas partituras, además de que se llevan con cuentagotas a las salas de conciertos hoy en día en el siglo XXI, es una música tremendamente interesante. Y lo que vamos a hacer ya es oír la obra que presentamos y que presentamos para conocerla. Es una obra nueva y es una obra para piano. Es el opus 48 de su catálogo y son tres danzas antiguas. Las tres danzas son Sarabanda, Gavota y Giga. Oigámoslas.

Tres danzas antiguas, opus 48 para piano de Luis Adolfo Alevo. Esta es la obra que hemos oído en el día de hoy de esta compositora, a la que recurriremos, como siempre digo, de vez en cuando para seguir descubriendo sus músicas y seguir teniéndolas en el recuerdo. Y vamos a continuar nuestro programa con un compositor que más o menos compartió los mismos años de vida que esta Luis Adolfo Alevo en otro país, eso sí. Ahora nos vamos a Rusia y vamos a oír músicas de Sergei Rachmaninov. Y de fondo, mientras os cuento algo de Sergei Rachmaninov, vamos a oír este vals y romanza que es para piano a seis manos. Bueno, ya he dicho que se trata de un compositor ruso. Rachmaninov vivió entre 1873 y 1943. Al final de su vida fue en Estados Unidos, ya que tras la Revolución de 1917 y a los pocos meses abandonó para siempre Rusia, primero a través de Finlandia y Escandinavia, para llegar finalmente a Norteamérica. Su último hogar en Norteamérica fue en Beverly Hills, y allí este compositor, antes de su muerte, dijo lo siguiente, y abro comillas: "En mis propias composiciones no he hecho ningún esfuerzo consciente por ser original, romántico, nacionalista ni nada por el estilo. Pongo en papel la música que oigo dentro de mí, de la forma más natural posible. Soy un compositor ruso y la tierra que me vio nacer ha influido en mi temperamento y mi forma de ver las cosas. Mi música es el producto de mi temperamento, por lo que es música rusa. He recibido una fuerte influencia de Tchaikovsky y de Rimsky-Korsakov, pero que yo sepa, nunca he imitado a nadie. Lo que intento hacer cuando escribo mi música es expresar de forma sencilla y directa lo que hay en mi corazón cuando compongo. Si hay amor, amargura, tristeza o religión, estos estados de ánimo se convierten en parte de mi música y esta se vuelve hermosa, amarga, triste o religiosa". Bueno, así Rachmaninov definía su música. Durante la mayor parte de su carrera, Rachmaninov también, que fue no solamente uno de los grandes compositores, sino uno de los grandes pianistas, fue objeto del desprecio de los críticos por permanecer estilísticamente más arraigado en la música del siglo XIX que en la que se estaba haciendo en el siglo XX, la música de vanguardia del siglo XX. Sin embargo, con estas danzas sinfónicas, que es lo que vamos a oír hoy en el día de hoy, las danzas sinfónicas, Rachmaninov combinó un elemento rítmico modernista que era más inspirado en la música de Stravinsky y Prokofiev, que sí que estaba más relacionada con las vanguardias del siglo XX, y bueno, pues hizo una modo de combinación, ¿no? Y así esta inclinación insaciable por las grandes melodías que tenía Rachmaninov se vio impregnado por este hálito modernista que estaba bebiendo de aquellos primeros años del siglo XX. Como sucedió con muchas de las composiciones, escribir las danzas sinfónicas le supuso una gran dosis de ansiedad, pero terminó el grueso de su obra con bastante rapidez. Así que el 21 de agosto de 1940, Rachmaninov anunció a Ormandy que había concluido la partitura. Y el título provisional de estas danzas no era danzas sinfónicas, sino danzas fantásticas. Recordamos que en el programa anterior hemos oído las danzas fantásticas de Turina. Rachmaninov también quiso componer unas danzas y las quiso llamar fantásticas, pero definitivamente el título no fue ese, fue de danzas sinfónicas. ¿Por qué? Porque resultó más apropiado para la dimensión y la riqueza de la partitura una vez que la orquestó. De tal manera que al principio de estas danzas sinfónicas, que él quiso llamar fantásticas, además le quiso poner subtítulos a cada uno de los tres movimientos de lo que consta, le quiso poner los títulos de Melodía, Crepúsculo y Medianoche, pretendiendo posiblemente una analogía con la juventud, la madurez y la muerte. Pero estos títulos no fueron adecuados una vez que terminó la orquestación y la grandiosidad de esta música, y así que los títulos, los subtítulos de estos movimientos se quedaron con la designación de tempo.
Al igual que gran parte de su música en las danzas sinfónicas se hallan referencias a los cantos de la Iglesia Ortodoxa Rusa, también se cita la melodía del Dies Irae de la Iglesia Católica Romana, que probablemente sea Rasmaninov el que con más frecuencia ha utilizado esta melodía del Dies Irae, especialmente en la tercera de las danzas. La partitura también le dio oportunidad de saldar cuentas de un fracaso catastrófico que tuvo en su primera sinfonía en el año 1897. Este episodio ya lo contamos cuando oímos el concierto para piano número 2 de Rasmaninov. Recordamos, ¿no?, cuando Glasunov, que era el director de la orquesta, llegó completamente borracho a dirigir el estreno, y el estreno fue un fracaso total y absoluto. ¿Qué es lo que pasó? Pues que Rasmaninov pensó que esa sinfonía que se estrenó con ese rotundo fracaso, esa sinfonía no la iba a oír nunca más nadie. Y en estas danzas sinfónicas, Rasmaninov lo que ha hecho es utilizar algunas de las melodías de esa primera sinfonía. Bueno, y lo que vamos a hacer ya es oír las danzas sinfónicas, que, como os he dicho, están estructuradas en tres movimientos. Una breve introducción marca de una forma prevalente el primero de los movimientos antes de presentar uno de los temas principales, que es de características agresivas. Esto se manifiesta porque son bloques de acorde de toda la orquesta. Inmediatamente el material principal comienza su elaboración, después con unas armonías y unos colores orquestales muy característicos de esta música rusa que estaba desarrollando Rasmaninov, y luego se va desvaneciendo toda esta música en una inversión y en una introducción hacia un tema central. Bueno, todo esto se va desarrollando y luego vuelve a recuperar, ¿no?, esa agresividad de los compases del primer movimiento. Y tan solo decir que en este movimiento y en esta obra hay una intervención del saxofón alto. Ya el saxofón es un instrumento que de vez en cuando utilizan los músicos de esta época, y de una forma muy notable, Sergei Rasmaninov lo utiliza aquí en este primer movimiento. Vamos a oírlo.

El segundo movimiento de estas danzas sinfónicas es un vals y está escrito en 6x8. Generalmente no nos metemos a hacer explicaciones técnicas de esto, pero aquí es curioso porque un vals siempre es característico que está escrito en un ritmo ternario, es decir, en 3x4, ¿no? Tiene las tres partes de lo característico del vals. Pero en este caso es un 6x8, que es un compás binario, pero además de ser un compás binario, es un compás de subdivisión ternaria, es decir, que utiliza el ritmo ternario en la subdivisión de un compás binario. Bueno, es una cuestión curiosa de cómo Rachmaninoff arma este vals. Bueno, es además no es un característico vals de estos melancólicos de la Viena imperial, sino que más bien se trata de un vals más al estilo del siglo ya XX, es decir, que es un vals que, por ejemplo, empieza con un moto perpetuo de las trompas y las trompetas con sordina, que además se va adornado con unas notas de las flautas en el clarinete y un solo del violín, y hasta que no sucede este solo del violín no es cuando comience a realmente el vals, ¿no? Aquí, bueno, pues vamos a ver que aunque se llama vals, no es exactamente un vals, aunque sí, al final sí que lo es. Desde luego, no es un vals festivo, sino que es más bien un vals resignado y ansioso. Vamos a oírlo.

El tercer y último movimiento de estas danzas sinfónicas está basado en dos fuentes que son las dos fuentes de inspiración temáticas favoritas de Rachmaninoff. Por un lado, el canto de la liturgia ortodoxa rusa y por otro, la melodía del Dies Irae de la misa funeral de la Iglesia Católica Romana. Parecen dos fuentes inesperadas, ¿no?, para componer unas danzas y más unas danzas sinfónicas, pero es que Rachmaninoff era así. Aquí lo que hace Rachmaninoff es que somete sus ideas musicales a un nuevo tratamiento y a una forma muy personal de ver las cosas. Y podríamos decir que algunos críticos han sostenido que esta transformación rítmica que hace Rachmaninoff de estas fuentes estaba muy influenciada por el jazz americano que él estaba conociendo de su estancia allí en Norteamérica. Pero parece ser que esto es poco probable y es poco consistente esta afirmación. Es también sí que es quizá más seguro afirmar que para Rachmaninoff este tercer movimiento es el propio himno de agradecimiento del compositor por haber tenido la fuerza y la imaginación suficiente para terminar esta su última partitura, que lo podemos decir así, que es su última gran partitura, ya que, como recordamos, esta partitura la compuso hacia el año 1940 y tan solo tres años después, en 1943, murió. Los pensamientos de Rachmaninoff se hacen aún más claros al final del manuscrito, porque él mismo escribió en su puño y letra al final de la partitura: "Te doy gracias, señor".

Danzas Sinfónicas, Opus 45, de Sergei Rachmaninov. Esta ha sido la obra con la que hemos terminado nuestro programa, y tan solo deciros que el éxito de esta partitura tuvo un éxito razonable, podríamos calificarlo, aunque después se repitió este estreno en la ciudad de Nueva York y allí fue severamente criticada. Hoy podemos decir, casi 80 años después del estreno de esta partitura, algo más de 80 años, que bueno, es una partitura completamente exitosa y completamente aplaudida en los auditorios de todo el mundo. Y para despedir de nuestro programa y desearos que la próxima semana nos encontremos aquí en un nuevo rato de música clásica en Ñe Radio, pues lo vamos a hacer con un preludio también de Rachmaninov, concretamente el número 7 de los preludios opus 32.

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lugar, un día, un himno colectivo, cantado, bailado. En algún lugar, alguna vez, un día, un poema sentido, traducido, resonado. Alguna vez, en algún lugar, un día, manos con manos aplaudiendo, labios sobre bocas besándose, uno en otro entrelazados, ojos con ojos mirándose, escuchando, entender, comprendiendo.

Este poema que hemos leído tiene como título Visión y su autora es Mai Ajim. Es una poetisa afroalemana que nació en 1960 y vivió tan solo hasta 1996. Además de poetisa, fue pedagoga y activista sobre todo del movimiento afroalemán. Toda su vida fue una carrera de obstáculos, desde que fue dada en adopción a los 18 meses hasta que decidió quitarse la vida arrojándose desde el piso 14 de un rascacielos. Comenzamos Oír y Callar. Y con el programa de hoy lo que vamos a hacer es despedir esta temporada y, como siempre, hacemos un pequeño descanso en el verano. Bueno, pues vamos a hacer este pequeño descanso hasta que lleguen las ferias aquí en Villarrubia y con este programa lo que vamos a hacer es dedicárselo a una ópera de Ethel Smith. Ethel Smith es una compositora que ya conocemos ampliamente en nuestra serie de programas. Hemos hablado de ella en tres ocasiones, concretamente en los programas 64, 96 y 104. Conocemos ya bastantes de sus obras y sabemos que es una mujer, para recordarlo, que vivió entre 1858 y 1944. Bueno, también tenemos que recordar que además de compositora fue una de las líderes del movimiento sufragista que por entonces estaba surgiendo y que tuvo una gran actividad social. Bueno, y hoy le vamos a dedicar el programa a ella y en concreto a una de sus óperas, la ópera titulada El Bosque, en alemán, que es el título original, Der Wald. Es una ópera que ella consideró su primer gran éxito. Der Wald es, en esencia, un drama de pasiones humanas que se desarrolla en un marco simbólico y atemporal. El estreno de Der Wald fue un proceso internacional, ya que tuvo varios episodios, pero también fue un proceso, queríamos decir, lleno de obstáculos. Pero como sabemos que Ethel Smith los obstáculos no le suponen un freno, pues estos obstáculos los superó con una determinación férrea. El primero de los episodios de este estreno tuvo lugar en Berlín y que fue el estreno mundial. La ópera se estrenó el día 9 de abril de este año en la Open House de Berlín, valga la redundancia. Fue un éxito de público a pesar de que había una campaña organizada en su contra. Y cuando digo organizada, quiero decir que había gente dentro del público que estaban perfectamente adoctrinados para producir abucheos y silbidos y que interrumpieran la escenificación de la obra y que esta no tuviera éxito, cosa que no consiguieron, porque lo tuvo. También hay que señalar que el director de orquesta no aprobaba la relación de una mujer componiendo y además se manifestaba profundamente anglófobo. Y bueno, Ethel Smith, además de ser mujer, era inglesa, así que lo tenía bastante difícil. Pero Ethel Smith superó muchos obstáculos, como he dicho al principio, y uno más que superó es el siguiente, y es que tras la muerte repentina del director de escena, que no del director musical, pues ¿qué es lo que pasó? Que hubo amenazas de suspensión de la ópera, pero Ethel Smith no lo permitió. Ella misma asumió personalmente la puesta en escena y dirigiendo a los actores y a los cantantes y a los músicos, subió por escaleras, por vigas, colocando iluminación, colocando todo lo que era preciso para la ambientación del escenario, y ella misma tomó en primera medida tomó las riendas de la dirección de escena y la ópera no se pudo cancelar porque ella tuvo esa determinación. Bueno, como ya decíamos, el estreno en Berlín fue un éxito, así que un poco después, pero en el mismo año, tuvo lugar el estreno en Londres, concretamente el día 18 de julio. Y fue después de este éxito también en otro país, que era en su país, cuando Ethel Smith declaró sin ningún pudor que fue el único y el más rotundo de los éxitos que había tenido. Bueno, hay que decir que Ethel Smith movió todos los hilos que pudo para que tuviera un éxito la obra, que como ya he dicho la tuvo, y además, bueno, pues para que no tuviera las dificultades que tuvo en Berlín. Y, por ejemplo,
podemos decirlo así, entre comillas, que inventó una excusa como que la familia real estaba interesada en asistir al estreno. Bueno, en Londres también fue un éxito, así que tenemos un episodio más de lo que sucedió en los estrenos internacionales de esta ópera. Y el año siguiente, el 11 de marzo concretamente del 1903, Derbal se estrenó en la Metropolitan de Nueva York. Y así se convirtió en la primera ópera compuesta por una mujer estrenada en ese escenario, en ese auditorio, en la Metropolitan Opera. Aquí el cartel, por decirlo así, no decir el programa, lo compartió con otra gran ópera que también es de mucho éxito, que es Il Trovatore de Verdi. Ambas óperas se subieron en cartel y bueno, el éxito fue total. Y la anécdota que tenemos que contar es que la hermana de Ethel Smith insistió muchísimo en que Ethel Smith cambiara el vestuario cuando fuese a recibir los aplausos, porque ya sabían que iba a ser un éxito, porque tanto en Berlín como en Londres fue un éxito. Y consiguieron efectivamente que Ethel Smith cambiara su forma de vestir, que era una forma de vestir muy austera y muy parca, y cambió su vestuario y se vistió con elegantes galas, de tal manera que las amistades de Ethel Smith, cuando la vieron aparecer en el escenario, dudaron de que era ella, porque nunca la habían visto vestida así. Bueno, tenemos que decir que esta ópera nació en bicicleta, y es que la idea central de la ópera se gestó durante unas vacaciones en bicicleta por los Abruzos de Italia en el año 1897, mientras paseaba con este vehículo con un amigo suyo llamado Henry Brebster. La discusión sobre el canto coral de la ópera mezclada con el canto de las alondras fueron haciendo que la cabeza de Ethel Smith fabricara esta ópera, que poco a poco fue componiendo y fue dándole forma a aquello que empezó a gestarse, ya decíamos, en un paseo en bicicleta. Aunque la ópera no trata el tema en sí de ser un manifiesto feminista, tenemos que decir que el feminismo de alguna manera está implícito en el argumento de esta ópera, bueno, porque ya hemos dicho también que Ethel Smith era una activista del movimiento sufragista. Y ella, por ejemplo, le dijo a su amigo Brebster, y abro comillas, «Siento que debo luchar por Derbal, porque quiero que las mujeres dirijan sus mentes a trabajos grandes y difíciles, no simplemente seguir arrimándose a la orilla con miedo a hacerse a la mar». Cierra comillas. Claro, con esto quería hacer que Ethel Smith, ya que tenía este éxito con esta ópera, lo que ella quería realmente era que el resto de las mujeres compositoras se animaran a componer grandes formatos, grandes argumentos, grandes obras, para gran orquesta, para cantantes, para todo, porque no pasaba nada, si la música era buena, tendría éxito. Bueno, y lo que vamos a hacer ya es oír la ópera, y lo que vamos a hacer para oír la ópera es, empezar lógicamente por la introducción y el prólogo, y lo que vamos a hacer es también un poco un experimento, es decir, yo os voy a ir contando el argumento de la ópera y lo que dicen los diálogos, porque el texto de la ópera está en inglés, entonces lo que voy a ir diciendo es, sotto voce, un poco, ir diciendo el argumento de esta ópera mientras va sucediéndose tanto los interludios orquestales como la intervención de los cantantes de la ópera. Así que lo que vamos a hacer ya es empezar a escuchar la ópera con el preludio a esta ópera, y nos vamos a imaginar, cuando se alza el telón, un bosque primitivo y los espíritus del bosque por ahí circulando.

profundamente ocultos en el corazón de los claros del bosque, tejiendo siempre y rodando en solitario humor. Lejos de la agitación y conflicto de los mortales inquietos, moramos, sus voces no oímos y todo está en paz.

En un claro del bosque entran de puntilla los campesinos. Todos ellos amigos bondadosos de la joven Roschen.

Su amigo Peter le dice que la dote es digna de una reina. De corazones agradecidos, manará.

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1: Es una bruja. Hermosa de contemplar, camina por el bosque, arruinado a nuestras doncellas.

El peligro nos cerca. Todos huyen del bosque, excepto Peter y Rosten, la joven.

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1: El buhonero se agacha detrás de una roca y el joven Heinrich sale de un salto de entre los arbustos.
2: Heinrich, at last.
0: Shh. Are you alone?
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2: Alone.

0: dice que ha cazado un corzo para el banquete de la boda.
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0: Heinrich le dice que no oyó.

Rosten le dice que algún poder en el bosque los dividirá, que el bosque está embrujado, que sus enemigos le buscan y te encontrarán. Así que le dice a su amado Henrich: vete, vete del bosque.

cantan los espíritus del bosque. Después de un largo abrazo, Rosten entra en la cabaña. Se separa suavemente de Heinrich. Mientras tanto, Iolante ha aparecido a caballo al fondo. Observa a Heinrich, salta del caballo y ordena a su séquito que se lo lleve.

Bajo el hechizo de Iolante, Hedwig se ha acercado más y más a ella. Está a punto de ceder cuando de repente, al ver la cabaña, recapacita y se echa atrás, horrorizado y angustiado. Una doncella pura y amorosa es mi novia. Suyo es mi corazón.

0: Bienvenidos a este resumen rápido de las noticias de Enyer Radio, donde repasamos la actualidad provincial al instante. Hoy vemos cómo en Ciudad Real, y muy especialmente en Villarrubia de los Ojos, se están blindando contra el declive rural preservando su historia, modernizando su sanidad y reorganizando su red de apoyo. Primero, como la supervivencia empieza por la identidad, Villarrubia acaba de crear su Consejo Local del Patrimonio para adquirir la señorial Casa Gijones, musealizar la antigua cárcel y fijar ordenanzas estéticas. O sea, ¿no resulta fascinante que un pueblo tenga que, literalmente, comprar su propio pasado arquitectónico para no perder su esencia en el futuro? Segundo, pasando de conservar edificios a cuidar los cuerpos, dos clínicas de fisioterapia locales recibirán más de 31.000 euros de Alto Guadiana-Mancha para incorporar tecnología punta, como equipos magnéticos y radiofrecuencia Indiva. Es como meterle una actualización de software de alta tecnología al cuerpo humano, financiada estratégicamente, claro, para evitar que los vecinos se marchen a la gran ciudad por motivos de salud. Finalmente, pasando del bienestar físico al apoyo espiritual provincial, el obispado rediseñará totalmente su mapa de párrocos, trayendo, por ejemplo, un nuevo vicario a Villarrubia. Es cura logística para cubrir pueblos pequeñísimos, pero pregúntate algo. ¿Bastará esta reorganización humana para mantener unido el tejido social de la España vaciada, cuando un solo sacerdote debe multiplicarse para tantas iglesias? En fin, ya sea rescatando casonas antiguas, apostando por láseres médicos o moviendo curas por el mapa, la provincia está haciendo un auténtico encaje de bolillos para mantener vivo su pulso.
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Próximamente, talleres de estimulación cognitiva en el centro de día.

0: Amigos y amigas, buenos días. Un saludo y salud para todos y para todas. Os damos la bienvenida. De nuevo estamos como cada miércoles en Eñe Radio y en la escuela, cuando son las 11 de la mañana y es el día 22 de julio de 2026. Damos comienzo a un nuevo programa. Con este llegamos al número 202. Nos podéis estar escuchando en directo en este momento en el 107.9 Eñe Radio, también por internet en Eñe TV. Posteriormente podéis escuchar los podcasts de Eñe TV, iVoox, Facebook o YouTube. En esta ocasión, y como el pasado domingo tuvimos la gran noticia de que España logró su segunda estrella en el Campeonato del Mundo de Fútbol, vamos a hablar de fútbol, lo que pasa es que ya lo teníamos preparado de antes. En esta ocasión vamos a hablar de fútbol con una persona, una chica de nuestro pueblo, que ha alcanzado una de sus metas deportivas. Nuestra paisana Julia ha firmado, ha fichado por uno de los grandes equipos femeninos de España, el Real Madrid Juvenil. Una chica formada en las escuelas deportivas de Villarrubia de los Ojos, que está a punto de iniciar un sueño, porque de esta manera es como podemos calificar la experiencia que Julia va a vivir desde la temporada que está casi a punto de comenzar y que luego nos lo vais contando a lo largo de la charla. Os habla Ángel Morales Camacho y como cada miércoles agradecer a José el control del sonido, la selección musical y la aportación con datos y efemérides de una fecha como hoy a lo largo de la historia. José, vamos con esos datos.
1: Buenos días a todos. Hoy 22 de julio, es el día 203 y nos faltan 162 para finalizar este 2026. Hoy se celebra el Día Mundial del Cerebro, también el Día Mundial contra la Minería a Cielo Abierto y Día Mundial del Síndrome del cromosoma 10 o frágil, que es un trastorno genético caracterizado por la mutación de un gen que produce una proteína necesaria para que el cerebro crezca adecuadamente. Y también en días raros y alternativos tenemos hoy el Día de la Hamaca. Bueno, pasamos a las efemérides. Comenzamos en el año 1808. Finaliza la batalla de Bailén entre los ejércitos de España y Francia, con la primera gran derrota de las tropas napoleónicas. 22 de julio de 1812. Las tropas españolas, portuguesas y británicas, comandadas por Arthur Wellesley, duque de Wellington, derrotan a las francesas de Napoleón Bonaparte en la batalla de Arapiles. 22 de julio de 1894. Se celebra la primera carrera de automóviles de la historia entre París y Rouen. La velocidad media de los vehículos llegó a los 20 kilómetros por hora. 22 de julio de 1910. El presidente del gobierno español, Antonio Maura, sufre un atentado en Barcelona, del que resulta ligeramente herido. 22 de julio de 1921. En las cercanías de Anual, en el marco de la guerra de Marruecos, los marroquíes vencen al ejército español en lo que fue conocido como el desastre de Anual. 22 de julio de 1937, México acoge a 500 niños españoles exiliados por el franquismo. Se les conoce como los niños de Morelia o los niños de la guerra. 22 de julio de 1942, se promulga la ley por la que se exime el pago de impuestos por la transmisión de bienes de la Iglesia y las congregaciones religiosas. 22 de julio de 1944. Finaliza la conferencia económica de Bretton Woods, que acordó la creación del Fondo Monetario Internacional y el Banco Mundial. En 1946 se celebra una conferencia internacional en la que se decide la creación de la Organización Mundial de la Salud. En 1973, el ciclista Luis Ocaña gana el Tour de Francia y se convierte en el segundo corredor español que lo consigue. 22 de julio de 1975, sucede el crimen de los Galindos en un cortijo del mismo nombre, cerca de la localidad sevillana de Paradas. 5 personas fueron asesinadas sin que a día de hoy se haya celebrado ningún juicio, al no existir sospechosos. 1977. Se celebra en el Congreso la ceremonia de inauguración de las Cortes Constituyentes Españolas, en las que el rey Juan Carlos I reconoce la soberanía del pueblo español. Pasamos a 1992. Pablo Escobar, libre líder del cártel de Medellín, se fuga de su lujosa cárcel, conocida como la Catedral, en Colombia, temiendo una posible extradición a Estados Unidos. 1993. Se lanza al espacio el cohete Ariane 4, que transporta el satélite español de comunicaciones Hispasat 1B. Pasamos a 2002. Aparece en la playa de Tasmania, Australia, el cadáver de un calamar gigante cuyos tentáculos miden 15 metros. 22 de julio de 2009. Ocurre el eclipse solar total más largo del siglo XXI, con una duración de 6 minutos y 39 segundos. Bueno, y ahora la frase del día es anónima y se la dedico a nuestra querida selección argentina de fútbol para que reflexionen un poquito. Y nos dicen: recuerda, la vida no se trata de ser un ganador o un perdedor, se trata de ser uno mismo y dar lo mejor que uno tiene.
0: Bueno, pues José, a ver si se le aplican los jugadores argentinos que estaban un poquito endiosados, y desde luego que, como normalmente le ha salido bien ese espíritu tan competitivo y rayando lo extradeportivo, con eso han conseguido unas metas, pero en esta ocasión creemos que el equipo español ha sido capaz de no solo domarlo, sino dominarlo y además hacer que perdieran el partido. Una gran experiencia para todo el país. Bueno, ahí nos has dicho que en 2009 hubo un eclipse total, estamos a las puertas del 12 de agosto, volverá a haber un eclipse y el siguiente programa lo haremos con José Luis Salto, que es una persona experta en astronomía, que nos contará un poco sobre el eclipse y cómo podemos visualizarlo. Bueno, como decíamos al principio, contamos hoy con la presencia en nuestro estudio de Julia Sánchez Crespo Peinado. Los dos apellidos, porque su padre y su madre merecen tener el nombre. También se me ha pasado dar las gracias a Paulino y a Antonio por la difusión en las redes. Bueno, pues Julia, para empezar, y como hay personas que te conocen y otras que no te conocen, cuéntanos alguna breve autopresentación, dinos quién eres.
2: Hola, soy Julia Sánchez Crespo Peinado, vivo en Villarrubia de los Ojos, tengo 16 años y bueno, estoy aquí porque hace un mes más o menos fiché por el Real Madrid. Durante mi etapa futbolística he pasado desde los 4 añitos hasta los 14 más o menos jugando aquí en el pueblo, entre chicas y chicos.
0: Sí, porque hasta que conseguisteis que solo hubiera equipo de chicos, costó, ¿no? De chicas, perdón, costó al principio, jugabais con chicos, ¿no?
2: Sí, al final yo cuando empecé, literalmente estaba yo sola. En las escuelas deportivas, es verdad que había chicas más mayores que yo, pero por ejemplo me sacaban 5 o 4 años y era inviable. Yeah. Y yo jugaba con los chicos, que empecé desde los 5 hasta los 12, que ya no me dejaron seguir más.
0: Pues muy bien, esa es tu tarjeta de presentación a nivel deportivo, que es por lo que especialmente tenemos hoy aquí. Y bueno, tu vínculo con Villarrubia queríamos refrendarlo escuchando un poquito el himno del Villarrubia.

0: Esto es lo que en algunos años, no demasiado, porque claro, el himno se suele poner cuando juegan los equipos senior, cuando juegan los juveniles. Vosotras, bueno, tú no llegas a jugar de juvenil porque no ha habido equipo juvenil cuando estabas tú, ¿no?
1: No, claro, ahora mismo estoy en mi segundo año de juvenil y cuando empecé a jugar fútbol femenino como tal fue con 13 añitos.
0: ¿Con 13 años ya jugabas con la senior o no?
1: Sí, ya empecé a jugar con la senior.
0: Te dejaban, ¿no?
1: Sí, a partir de esa edad la Federación Castilla-La Mancha te dejaba, ya que no había equipos femeninos de mi categoría.
0: No había. Bueno, pues esto es cuando nos vamos acercando al campo y oímos esta frase, pues es señal de que los partidos van a empezar o que están en el descanso. Trae siempre buenos recuerdos de escuchar el mundo de Villarrubia, sobre todo porque se compuso en un momento en que las cosas le iban muy bien y era muy agradable al equipo de tercera división en aquel momento como ahora está. Bueno, pero estamos en un programa que se llama En la Escuela, Julia. No hace tanto tiempo que tú has pasado por la escuela. Cuéntanos, ¿dónde estuviste en el colegio? ¿En qué colegio estudiaste?
1: Pues estuve en el colegio Virgen de la Sierra, ya que me pillaba muy cerquita de casa. Y allí he vivido toda mi etapa de la infancia.
0: Y estuviste de los 3 hasta los 12 años, ¿no?
1: Sí, hasta que se termina sexto de primaria.
0: Bien, ¿y qué recuerdas de aquellos años de maestras, maestros, actividades? ¿Qué es lo que está tan reciente, está a la vuelta de la esquina? Hace 4 años, eso no es nada, ¿no, Julia?
1: Sí, pues sobre todo a mis profesores que me han ayudado mucho y sobre todo a mis compañeros, ya que he vivido recuerdos inolvidables y pasaba mucho tiempo jugando a muchos deportes, aunque sobre todo fútbol, pero fueron muy buenos momentos.
0: ¿Os peleabais por jugar al fútbol? Porque yo que he sido maestro, recuerdo que la pelea por el balón en las pistas siempre ha sido una constante y generaba muchos conflictos entre chicos y chicas. Bueno, tú como jugabas bien a lo mejor te dejaban, pero a las que no jugaban bien siempre no las dejaban jugar, ¿verdad?
1: Sí, siempre había piques al final cuando tú eras más pequeño y había gente más mayor que tú, te quería quitar la pista y era como decir que queríamos jugar todos. Y como tal, yo cuando jugaba en el colegio nunca tenía problemas, ya que al final mis compañeros no iban a las escuelas deportivas y al final yo era la que más destacaba. Y
0: te aceptaban. ¿Y luego qué es lo que más te gustaba del cole? ¿Te gustaban más las matemáticas? ¿Te gustaba más la historia? ¿Te gustaba más escribir? ¿Te gustaba más leer? ¿Qué es lo que más te gustaba
1: leer? Pues no te voy a mentir, cuando era más pequeña me gustaba mucho más educación física, ya que los deportes siempre se me daban muy bien. Pero a partir que iba creciendo en las matemáticas me empezaron a fascinar, ya que tenía mucha facilidad en entenderlas.
0: ¿Te gustaban las matemáticas? ¿Qué
1: sí.
0: te gustaba más, las operaciones o los problemas?
1: Las operaciones.
0: Los problemas son cuando les cogen el truquillo, eso es lo más bonito que es, resolver problemas.
1: Sí, eso sí. Pero no sé, yo soy más de operaciones.
0: Eres más de,
1: sí, soy más
0: de cálculo.
1: Allí.
0: Bien, eso es el cole y algún maestro, alguna maestra que allí a nivel de aula te marcara porque realmente dijera, oye, qué a gusto me siento con esta persona.
1: Pues a lo primero fue Mari Carmen, que era muy pequeña, la que no me acuerdo, pero tengo
0: eso
1: muy buenos.
0: ¿Eso de educación infantil?
1: Sí, desde los 3 años hasta los 5, que tengo muy buenos recuerdos. Luego también pasó Satur, que también me marcó mucho. Y mis últimos 3 años fue con Marisierra, que es aquí del pueblo.
0: Que ¿Marisierra hizo... García?
1: Sí.
0: Es amiga mía, no hables mal.
1: Que me hizo mucho crecer personalmente y me ayudó mucho.
0: Sí, una persona que se dedica mucho a los chicos y a las chicas.
1: Sí, le gusta mucho su vocación.
0: Pone mucho afecto y mucho cariño en las relaciones dentro del cole. Bueno, no te cuento, seguramente Arias con ella siempre está pendiente de hacer cosas creativas, hacer cosas originales, hacer cosas diferentes.
1: Sí, hacía cosas diferentes para que nos divirtiéramos, saliéramos un poco de la rutina, cosas que al final marcaban la diferencia, que yo sí. creo que era lo más importante.
0: Lo más importante, bueno, eso hasta los 12 años, sexto de primaria, en el cole, y luego ya tienes que irte al IE Guadiana, ¿no?
1: Sí, ya que el Virgen de la Sierra solo tenía la etapa de primaria.
0: Primaria. ¿Y qué tal el cambio? ¿Notaste mucho el cambio de estar allí en el cole a irte al instituto?
1: A lo primero fue un poco duro, ya que me tocó una clase con muchos repetidores y era como gente más nueva. Como tal, no me tocaron con muchos de mi clase o de mi colegio. Pero poco a poco te vas acostumbrando y lo vas cogiendo cariño.
0: Cada uno lleva su ritmo. Los repetidores son repetidores y los que no sois repetidores, pues bueno,
1: sí,
0: a aprender,
1: eso es.
0: ¿No? Es un poco adaptación. Siempre dicen que cuesta, pero yo creo que lo normal es esa, la relación entre la gente que tiene como más éxito en los estudios y los que no tienen menos éxito, pues tienen que convivir, ¿no?
1: Sí, no, al final luego se hizo muy buena clase y nos llevamos todo muy bien. Pero lo primero era raro porque no los conocía.
0: Ahí estuviste, ¿hasta cuándo? Porque yo creo que luego te has ido a Madrid.
1: He estado hasta primer bachillerato, que lo terminé este año.
0: O sea, hiciste toda la ESO en...
1: Exacto.
0: En el Guadiana. ¿Y bachillerato también?
1: Bachillerato solo he hecho el primer año.
0: ¿El primer
1: segundo...
0: año también aquí lo has hecho en el Guadiana?
1: Sí.
0: Bueno, luego, pero este año ya he estado también en Madrid.
1: Claro,
0: iba así...
1: este año iba y venía por las tardes y lo he hecho aquí. Ya el segundo año ya por temas de entrenamientos y distancias.
0: Va a ser incompatible. Eso bueno, es. ¿Y qué bachillerato has elegido? ¿Científico? ¿Tecnológico?
1: Tecnológico.
0: ¿Te sí. gustan las matemáticas? ¿Te gusta la informática?
1: Sí, la física también.
0: La física
1: que
0: y
1: tiene
0: la química.
1: Mucha relación, sí.
0: Y bueno, todavía no sabemos, te queda otro curso. ¿Qué te gustaría estudiar, Julia? Parece pues que lo tienes todo muy claro, ¿eh?
1: Eso todavía no lo tengo muy claro, no. Porque es verdad que me gustan mucho las cuentas, pero también hago de tecnología. Entonces, como están sacando ahora muchas...
0: carreras, o sea, nuevas, ¿no?
1: Sí, doble grado. Hay un grado que me llama mucho la atención, bueno, doble grado, que es de además ingeniería informática.
0: Ingeniería informática, bueno, sí. no te lo pones fácil, pero bueno, eso es cuestión de, bueno, de planteárselo, tener buena base. Y del instituto, quitando esos primeros años, el primer año sobre todo, que llegas y te encuentras con personas repetidoras, luego ya el ritmo cambia, ¿no? Y se crea un buen ambiente normalmente en
1: no,
0: las clases.
1: No, sí, al final el primer año, bueno, fueron los primeros tres meses, sobre todo el primer trimestre, que es siempre el que es más diferente, los temarios, profesores nuevos.
0: Mucho cambio de profesores. Vienes del cole, donde sí. prácticamente una persona está contigo la mayor parte del tiempo, y luego llegas allí y cada hora es una persona diferente. No hay un tutor o una tutora, pero el tutor o la tutora igual te da 3 horas o 4 semanales, ¿no?
1: Sí, al final era eso, eran diferentes profesores. Es verdad que oías hablar de la gente de algunos, pero por ejemplo, gente nueva que llegaba no tenía ni idea de cómo eran o cómo iban a ser.
0: Bueno, los nuevos es que son nuevos.
1: Eso sí, es, eso es.
0: Siempre una experiencia. Eso es lo que te va a pasar a ti el año que viene cuando vayas a Madrid. ¿Tienes ya claro dónde vas a estudiar el segundo de bachillerato?
1: Sí, en el Instituto López de Vega, que es público.
0: Un instituto público.
1: Sí, ya que los privados o concertados te decían hasta septiembre, y claro, yo no podía esperar hasta septiembre.
0: Necesitaba asegurar la matrícula antes de empezar con
2: otras cosas.
1: Sí, para...
2: Bueno, quería que escucháramos a Quevedo con La Graciosa.

0: Cuéntanos, Julia, ¿por qué querías que escucháramos La Graciosa de Quevedo?
1: Pues sobre todo porque la he elegido en la selección española cuando España metía un gol, y porque este álbum nuevo de Quevedo, que pertenece a esta canción, me ha gustado mucho.
0: O sea, cuando ponía, metía un gol España, ¿se ponía esta canción?
1: Sí.
0: ¿Pero dónde? ¿En qué televisión? Yo eso no lo notaba.
1: Desde cuartos de estado fueron.
0: ¿Sí?
1: Sí. O sea, se cantaba también al final del partido.
0: Y ayer también, el otro día, el domingo, se cantaría también, ¿no?
1: Sí.
2: Muy bien. Bueno, ya aprovechamos para ya meterlo en el currículum deportivo de...
0: Creo que antes dijiste que a los 4 años ya empezabas con las escuelas deportivas. ¿Cómo fueron tus inicios ya en el campo de fútbol, no?
1: Sí, pues bueno,
0: ¿O estuviste en el pabellón haciendo algo a nivel deportivo o directamente ya fuiste al campo de fútbol?
1: No, fue de fútbol de golpe.
0: ¿Tú fuiste de fútbol?
1: Sí, desde muy pequeña ya empecé a jugar a fútbol y a verlo. Es verdad que mi padre también jugaba fútbol sala en esa época y me encantaba ver el fútbol en general.
0: ¿Te gustaba el fútbol? Ya lo tenías,
1: sí,
0: claro, ¿no? ¿Quién fueron, si no, si quieres decirlo, las primeras personas o la primera persona con la cual empezaste a recibir órdenes, a que te dijera cómo se hacen las cosas bien?
1: Pues los primeros fueron Diego Medina y José, ya que me cogieron desde muy pequeñaja, ya no sé hasta qué edad más o menos, pero viví muy buenos momentos con ellos. Es verdad que hicimos un grupo muy majo y al final era un equipo muy bueno, ganaba muchos partidos.
0: ¿Pero ese era un grupo mixto o era un grupo de chicas solo?
1: No, no, era de chicos y yo.
0: ¿Era chicos y tú?
1: Sí, porque no había más chicas.
0: Yo recuerdo que tuve también chicos y Nuria, que luego ha jugado contigo.
1: Claro.
0: Nuria Manzanaro ha jugado contigo y en un momento que yo estuve de monitor allí, era la única chica. Jugaba mejor que los chicos, ¿eh?
1: O sea, claro, sí, al final con Nuria Manzanaro coincidí en el senior,
0: sí,
1: porque al final a mí me metieron con los de mi categoría, no me podía meter con gente 4 años mayor que yo.
0: Bueno, entonces empieza aquellos que eran pre-Benjamín a competir.
1: Sí, Benjamín. Sí.
0: Benjamín. Y os fue bien, ¿no? Ganaste y...
1: Sí, muchos torneos. Yo me acuerdo que, no sé, a lo mejor con 7 o 8 años quedamos subcampeones de toda Castilla-La Mancha.
0: Ah, sí.
1: Un torneo regional, sí.
0: ¿En algún momento has jugado fútbol sala o no te ha llamado la atención el fútbol sala?
1: Sí, sobre todo hace 3 o 2 años he empezado los maratones de fútbol sala alrededor de Castilla-La Mancha.
0: Ya.
1: Que lo hice con mis amigas de aquí.
0: Con las amigas de aquí. Entonces, desde los 4 años, escuelas deportivas. ¿Hasta cuándo estuviste con el equipo mixto? ¿Hasta los 12 años
1: has
0: dicho jugando con chicos? A los 12 años ya...
1: Ya por reglas de la federación no te dejaban porque al final habían chicos muy grandes y al final la diferencia de musculatura de chica y chico al final se nota.
0: No lo permitían, ¿no?
1: Eso,
0: y entonces
1: es.
0: Como a los 13 años pasa... Ya había el equipo senior, que ahora mismo no sé cuántos años lleva. Quizás 5 o 6 años.
1: Con este llevará 6 años, creo. 6 o 5, sí.
0: ¿Y tú empezaste, ya estaba rodado el...?
1: Sí, creo que llevaba 2 años, porque hubo un año que se paró, luego inició. Yo que entré, sí, en el segundo o el tercero, sí.
0: Y bueno, el primer año de las chicas, como en casi todos los que empiezan, suele ser duro, ¿no? Suele ser los primeros años, ganas pocos partidos.
1: No, ese año cuando entré en senior, la verdad que quedamos terceras. Era una liga muy, muy competitiva. En cambio, ahora...
0: Estaba hablando hace 3 años, ¿no? 3, 4 años.
1: Sí, porque
0: años,
1: al final, hace un año abrieron tercera ref y equipos que yo jugué contra ellos cuando tenía 13 años están en tercera ref.
0: Ya.
1: Entonces la categoría esta se ha quedado más pues para los filiales o para equipos que no tienen polos tan fuertes, que es lo más normal.
0: Yo me refería a los primeros años del equipo senior de chicas, que yo iba a verlo y realmente...
1: Ah, sí.
0: Era,
1: ese no me acuerdo.
0: Eran de palizas.
1: Sí, eso sí.
0: Sabemos que ocurre normalmente cuando un equipo empieza... Pagan la inexperiencia.
1: No, sí, al final no se conocen. Hay gente que empieza desde ese año.
0: Tú este año lo has visto desde fuera. No has visto los partidos,
1: sí.
0: Igual no has podido ver muchos, no lo sé, porque tú por
1: no,
0: estar en
1: mucho,
0: Madrid.
1: No, pero los que he podido sí.
0: ¿Y has notado que el equipo ha cambiado? ¿De que tú empezaste hasta ahora el equipo femenino ha dado un paso adelante?
1: Sí, ha cambiado mucho. Sobre temas jugadoras. Porque es verdad que al final... Hace 4 años que empecé yo en el Villarrubia, muchas han ido a estudiar fuera, que es lo más normal.
0: Ya.
1: Y sí, bueno, este año han hecho muy buena temporada, ya que han subido preferente.
0: Este año sí, la estuvimos aquí en un programa, yo creo que vino tu hermana, ¿no?
1: Sí, vino mi hermana exactamente, que también juega.
0: Estuvieron hablando sobre su experiencia. Bueno, y en esta trayectoria de fútbol, has dicho que Diego y José te marcaron en el inicio. ¿Alguna persona más? ¿Has dicho también que tu padre te gustaba ir a verlo jugar al fútbol sala?
1: Sí, al final me encantaba también porque me gustaba verlo, pero luego también entre los descansos o el tiempo muerto me metía a jugar con mis amigos que tenía allí.
0: Siempre se llena el pabellón, se llenaba de chicos jugando.
1: Sí, eso es lo más bonito.
0: Una buena experiencia.

0: ¿Cuál es tu posición normal en el campo? ¿Dónde te suelen colocar ahora?
1: Pues ahora mismo soy delantera, sinceramente delantera-centro.
0: ¿Ya te has puesto delantera-centro?
1: Sí, porque al final hace 2 años, en cadete de segundo año, que fue cuando me mudé a Madrid, me vieron que tenía muchas llegadas en segunda línea y mucho gol. Y me empezaron a meter en los partidos más difíciles, a intentar solucionar el partido, a intentar meter ese gol. Sí. Y ya en juvenil, cuando empecé a destacar mucho, me metieron en delantera. Pero es verdad que cuando es un partido más difícil, por ejemplo contra el Atlético o el Real Madrid, pues me metían de medio, a sostener ese medio, a ayudar al equipo.
0: ¿Y dónde crees tú, Julia, que rindes más? ¿Dónde crees que aportas más al equipo? Los goles, por supuesto, son la salsa del fútbol y eso es evidente. Pero tú dices que los partidos difíciles te retrasan un poco para ayudar al equipo más.
1: Cuando son partidos muy difíciles, si la formación lo permite y ya al entrenador le gusta, me gusta mucho falso 9, ya que ayuda tanto al mediocentro como a la delantera, que es muy importante y me ayuda más fácil, entre comillas, a llegar a la segunda línea e intentar meter ese gol.
0: Y además participas más. Pues sí, los delanteros centros, quiera o no, tienen que mantener más la posición y menos. No pueden, bueno, sí, hay algunos. Hemos visto a Harry Kane dentro del Mundial cómo bajaba ahí a por balones al centro del campo.
1: Sí, pero al final no es igual, porque te cansas más en el relativo, que si bajas luego tienes que subir todo hasta el otro área.
0: Ya. Y en tu puesto, ¿cuál es tu modelo de jugador en la actualidad? ¿De jugador o de jugadora?
1: ¿Mi modelo como soy yo?
0: Como no, de jugadora, en la media punta, en la llegada, tiene un
1: pues,
0: poco...
1: Pues sobre todo la explosividad, el tiro, ya que hace 2 años aprendí a darle con la pierna zurda, ya que soy diestra.
0: Sí.
1: Esa llegada a la segunda línea, que es lo que me ha hecho destacar sobre todo, y el golpeo de cabeza.
0: Sí. ¿Y quién crees tú que lo hace, es tu referente a la hora de eso, un jugador o una jugadora que tenga esas cualidades?
1: Sobre todo he visto, es verdad que el fútbol femenino se acaba de desarrollar ahora un poco más, pero sobre todo a ser tan madridista, Cristiano Ronaldo.
0: Cristiano Ronaldo.
1: Sí,
0: Ronaldo.
1: Al final esa...
0: Cristiano Ronaldo solo ha sido un pegador, y mira que yo creo que sí, pero ha sido un hombre de meter goles, ¿no?
1: Sí, esa explosividad, esa desbordación que tenía.
0: Sí, bueno.
1: Ese tiro.
0: Era mucho, mucho físico. Por
1: claro.
0: Eso cuando el físico baja, los jugadores que son así no se mantienen, claro, a alto nivel competitivo, como le ha pasado. Y entre las jugadoras yo creo que, sobre todo en España, han evolucionado mucho. Yo desde que se iba viendo en televisión 4 o 5 años, parece que otro deporte, como juegan las chicas, sobre todo las de la selección española y el Barcelona. Aunque tú vayas al Real Madrid, hay que reconocer que el Barcelona es un espectáculo verlo jugar, ¿no?
1: No, sí, al final el fútbol femenino ha evolucionado un montón. Es verdad, desde el 2023, que fue cuando ganamos el Mundial, se apuntaron un montón de niñas, el fútbol se ha desarrollado mucho más, ha dado más visualización y tanto la selección española femenina como el Barcelona es una locura, al final el tipo de juego.
0: Sí, sí. Además, yo creo que una diferencia entre el fútbol masculino y el femenino es el tema de las entradas, por ejemplo. Yo observo que las mujeres hay menos faltas y menos faltas para lesionar. No sé si coincides
1: sí,
0: conmigo
1: no,
0: o no.
1: Al final, los chicos, esa agresividad que tienen, las chicas no la tenemos al final. Por naturaleza somos más tranquilas en ese. No hay entradas tan duras como ha habido en el fútbol masculino.
0: Por eso digo que...
1: Siempre hay piques y siempre hay cosas que algunas se salen más del papel, como puede pasar en el masculino. Pero se nota ahí la diferencia.
0: Bueno, y... Como jugadora, antes has enumerado un poquito tus cualidades, que te gusta llegar, que metes goles. Yo aquí te recuerdo como que tirabas de lejos y metías goles. Porque yo creo que una de las características que tiene, una de las partes negativas, son las porteras de fútbol sala. Las porteras de fútbol sala por arriba, que no llegan. Pero vamos, no solo las de la categoría de Villarrubia, yo creo que ni las internacionales. ¿Tú eso lo ves? Que tirando por arriba y fuerte no las paras, ¿no?
1: No, al final un tiro por la escuadra y eso por arriba es muy difícil que te lo paren. Es verdad que al femenino le cuesta un poco más, pero tanto masculino también es muy difícil. Al final arriba duele mucho esos goles. Y también incluso muy rasa pegar el palo.
0: Ya. Bueno, y como jugadora, Julia, ¿cómo te definirías? Que ya lo he ido diciendo poquito a poco.
1: Pues muy trabajadora, muy constante, ya que me gusta dar lo máximo de mí, tanto fuera como dentro del campo, y buena compañera, ya que

0: sobre todo en los tiempos libres que nos dejan, me gusta estar relacionando con mis compañeras y estar hablando con ellas.
1: ¿Te gusta la relación, no? Además de en el campo, fuera del campo.
0: Sí, bueno, al final, cuando empiezas, es verdad que soy un poco más tímida, te cuesta un poco más, pero ya cuando coges esa confianza con las compañeras, me gusta preguntarles qué tal y hablar sobre todo del fútbol, del equipo, un poco de todo.
1: Y ya has tenido un año de, dices que vivías en Villarrubia, ibas a Madrid. ¿Cómo ha sido esta experiencia así de itinerante? Dos temporadas llevas.
0: Sí, llevo 2 años ya en Madrid.
1: Dos.
0: Exacto. Y a ver, a lo primero, sobre todo el primer trimestre, el cuarto de la ESO, que fue justo ese año cuando empecé la temporada en Madrid, era duro, ya que no tenía las tardes, entre comillas, no tenía las tardes libres. Salías de casa a las 6 y volvías a las 12.
1: Y en el trayecto, ¿cuántos días tenías que ir a Madrid? ¿3 días, 4 días?
0: 3 días y cuando...
1: Y el partido,
0: exacto. Y cuando era algo muy importante, un torneo, era 4 días y el finde.
1: O sea que la vida en Villarrubia era ir al instituto y llegar a casa y comer y casi preparar las maletas, ¿no?
0: Sí, ir al gimnasio, ir a ver a mi familia sobre todo y amigos y poco más.
1: Eso fue el primer año. El primer año, o sea, te fuiste de cadete.
0: Cadete de segundo año.
1: Y luego esta temporada has estado de juvenil.
0: De primer año.
1: No hemos dicho en qué equipo.
0: En Madrid CFF.
1: En Madrid Club de Fútbol.
0: Fútbol femenino,
1: ¿no?
0: Sí.
1: Sí, que era...
0: Fue el que se crió antes del Real Madrid.
1: Sí, estaba antes del Real Madrid. ¿Y ha notado mucho el cambio de cadete a juvenil o no?
0: Yo creo que sí. Es verdad que en cadetes se me dio muy bien, fue una temporada muy bonita, conocí a gente espectacular, pero en juvenil yo creo que ha sido cuando más he destacado y bueno, sí.
1: Tiene un pequeño juvenil, era el juvenil de primer año, que son 2-3 años de juvenil, ¿no? Mientras que cadete era, ya estaba en la, como en la edad mayor de cadete,
0: sí,
1: ¿no?
0: Era la más mayor. Es verdad que el primer año juvenil dicen que es el que más se nota, pero yo al final yo creo que lo soy a aprovechar muy bien y al final he destacado un montón y sí. Me llegó la noticia del Real Madrid.
1: Y has metido goles, ¿no? ¿Cuántos goles
0: sí,
1: has metido?
0: Sí, esta temporada he metido 28 goles, quitando lo de los torneos que
1: 28
0: ya
1: goles, ¿en cuántos partidos, más o menos?
0: Pues he faltado 2 y son 30, 28.
1: En 28, o sea, casi a gol por partido, ¿no?
0: Sí.
1: Muy bien. Y te quería preguntar como persona, Julia, ¿cómo te definirías? ¿Qué cualidades crees que tienes? Ya has dicho que te gusta estar con las amigas, que te gusta compartir el tiempo.
0: Sí, muy alegre. Soy una persona muy constante, muy trabajadora, como he dicho antes, en el fútbol. También sobre el tema de los estudios, me gusta mucho esforzarme y dar el máximo de mí. Y nada, pues como dices tú, pasar tiempo con mi familia y amigos.
1: Muy bien, volvemos un poquito al fútbol. Yo no entiendo mucho sistema, estilo de juego, pero siempre hablamos de si los equipos se colocan con 3 defensas y 2 carrileros, con 4, con 2. A tus características, ¿qué estilo de juego, qué sistema de juego? Tú ya has pasado por muchas etapas, has tenido entrenadores en Villarrubia, has tenido entrenadores en Madrid. ¿Con qué estilo, aunque juegues arriba, te sientes más cómoda?
0: Al final yo creo, yo soy muy clásica y me gusta mucho el 4-3-3, ya que en el medio centro, quien está en el medio, lo puedes meter de pivote o de un falso 9, una media punta. Que yo creo que eso da mucha movilidad porque dependiendo del partido, de lo difícil o fácil que sea, puedes ir variando ese jugador.
1: 4-3-3 es como ha jugado España en el Mundial.
0: Sí, al final...
1: Y le ha ido bien.
0: Exacto. Tienes laterales, extremos, que eso ayuda mucho a la defensa y a la delantera. Y me gusta mucho ese sistema.
1: O sea, un 4-3-3 y tú serías de las tres de arriba, la del centro, ¿no?
0: Sí, delantera, centro o esa media punta o ese medio centro. Ahí en el medio que guarda el equipo.
1: Muy bien. Cuando... ¿Te gusta más rematar en jugada o te gusta más rematar cuando llegan los extremos, los carrileros y meten el balón y centran? ¿Qué prefieres?
0: Pues no sé decirte porque al final las dos me gustan mucho. Es verdad que cuando te ponen un extremo, un balón muy bien colgado y le das de cabeza y metes un golazo, es muy buena sensación, pero también mola mucho romper entre líneas.
1: Y las chicas meten goles de cabeza también, ¿no?
0: Sí, yo sobre todo... destaco mucho por mi golpeo de cabeza, ya que me encanta rematar. Es verdad, desde cuando jugaba con José y Diego me pusieron de defensa, ya, y creas que no aprendes mucho porque muchos balones los tienes que despejar de cabeza.
1: Ya. Bueno, ¿y sigues tirando faltas o no?
0: Sí, muchas tirando. Solo tirar.
1: Te gusta tirar las faltas y,
0: sí.
1: Y tienes éxito, ¿no?
0: Sí, sobre todo metí un golazo contra el Atlético que fue de falta.
1: Uh-huh. Las faltas, ¿te gusta más colocar? O más, antes has hablado de Cristiano Ronaldo, comparar a Cristiano Ronaldo y Messi en la forma de tirar las faltas. Messi es todo técnica y las coloca, y Cristiano Ronaldo era todo potencia y metía más desde muy lejos que de cerca porque el hombre no tenía esa técnica, ¿no?
0: Sí, al final aquí en el Villarrubia tiraba faltas de muy lejos y lo metía.
1: Yeah.
0: Al final en Madrid me ha acostumbrado de media distancia, no muy cerca del área, pero tampoco muy alejado. Y es verdad que con esa potencia y ajustándola un poco, metía muchos goles.
1: Muy bien. Quería que escucháramos otra canción que se llama...

0: objetivos deportivos. Me parece que a lo mejor has tenido alguna experiencia con las selecciones de Castilla-La Mancha, ¿no? ¿En algún momento te han seleccionado con alguna selección de Castilla-La Mancha?
1: Sí, he estado 2 años seleccionada cuando pude, que al principio eran sus 15 y sus 17, y me cogieron para sus 15, ya que tenía 14 años, creo, que fue mi primer año aquí en Villarrubia, 13-14. Y ya mi segundo año en Castilla-La Mancha cambiaron las categorías por tema de la Federación de Fútbol Española, y fueron sus 14, sus 16, y ya tuve que entrar a sus 16, ya que tenía 15.
0: ¿Y qué tal esa experiencia? ¿Qué jugaste? ¿Algún campeonato de España de selecciones autonómicas?
1: Claro, campeonato de España, que eran selecciones autonómicas. Esos 15 caímos en semifinales y en sus 16 también. Y en la etapa de sus 16 fui capitana.
0: ¿La capitana? ¿Quién entrenaba esos equipos? ¿Recuerdas quién eran los entrenadores o entrenadoras? No lo sé.
1: Bueno. Fue Alex Lozano, que estuvo... En mi primer año en Castilla-La Mancha, que fue ya en la segunda etapa de sus 15 y toda mi etapa de sus 16.
0: Sí, y también antes no hemos hablado de tu entrenador o entrenadora en la época, en el primer año senior aquí en Villarrubia. ¿Quién os entrenaba?
1: Sí, fue Cristina Alices y Juane.
0: Bueno, Cristina Alices todavía sigue, yo creo, vinculada al deporte, aparte
1: sí.
0: De su trabajo. Vamos con los objetivos deportivos. Julia, este año vas a Madrid, ya has dicho que te vas a quedar en Madrid, vas a estudiar allí, vas a vivir allí. ¿Qué objetivos tienes en esta temporada, que es tu segundo año de juvenil, no?
1: Eso es, sí. Pues bueno, sobre todo dar lo máximo de mí. Si hay que decir números, me gustaría marcar más de 40 goles, si se pudiera, ya que el Real Madrid...
0: No te has puesto la meta, pues corta, ¿eh?
1: No, pero al final, yo qué sé, este año metes casi 30 y el Madrid... A equipo flojo le suele meter un 10-0, un 12-0.
0: Así
1: que, aún al final hay muy buenas jugadoras. Es verdad que voy a tener compañeras que han estado en la selección de
0: España
1: y siguen estando.
0: Ya.
1: Y en mucho nivel.
0: O sea, tu objetivo sobre todo está en jugar en el equipo y meter goles.
1: Sí, tener los máximos minutos posible.
0: Muy bien. Y otra cosa, ¿quién te comunicó que el Real Madrid estaba interesado en ti?
1: Pues fue mi padre, después de perder contra el Barcelona en el torneo juvenil de la Copa de la Reina Panini, y fue justo después de perder que la habían escrito para hablar con ellos.
0: O sea, después de perder el partido estaba yo un poco enfadada y te llegó una buena noticia.
1: Sí, un poco triste, y al final fue un cambio dramático, entre comillas.
0: Bueno, y cuando tu padre te comunica eso, ¿qué sentimiento tiene Julia?
1: No, al final en ese momento estaba... enfadada, al final pierdes. Es verdad que fueron muy superiores, pero al final esa sensación de rabia, que es lo más normal, ya que tengo ya mucha competitividad, no me gusta perder, bueno, pero al final esos partidos...
0: Bueno, pero Julio, hay que entender que no siempre se puede ganar.
1: Ya, eso es.
0: No se puede tirar de los pelos porque pierde un partido, ¿no?
1: No, sí, al final eso es así. Y más contra el Barcelona, que no me está diciendo otro equipo de menos nombre. Y nada, mi padre me apartó un poco de las compañeras y me lo contó allí. Y fue un momento de mucha alegría, sobre
0: mucha,
1: todo.
0: Mucha euforia, ¿no?
1: Sí, eso es.
0: ¿Y quién te pilló allí al lado? ¿Estaba también tu madre o no?
1: Sí, estaba mi hermana y mi madre, que también fueron a verme los tres. Y
0: me imagino que durante estos 2 años que has estado en Madrid, tus padres se han estado desplazando a casi todos los partidos, ¿no?
1: Sí, han faltado muy poquitos, la verdad.
0: Eso está bien. Bueno, vamos a hablar de la próxima temporada. ¿Cuándo empiezas con la pretemporada, Julio?
1: Pues empecé ayer, martes 21 de julio. Y nada, lo primero fueron muchos nervios y conociendo a las compañeras.
0: ¿Sabes quién va a ser tu entrenador o tu entrenadora? ¿Quién es?
1: No, todavía no lo sé, porque hoy justo por la tarde la presentación con el cuerpo técnico y el staff, ya que ayer solo fueron... revisiones médicas.
0: Ah, ¿y cuántos juveniles tiene el Real Madrid?
1: Solo
0: hay un femenino, sí. Porque sé que masculino sí que hay varios.
1: No, al final la cantera femenina del Real Madrid es pequeña, a lo mejor en comparación con la de Barcelona o el Atlético de Madrid o incluso de mi antiguo club. Solo hay 4 equipos.
0: ¿Y cuándo empezáis la temporada? ¿Cuándo empieza la liga?
1: Temporada a mediados de septiembre, son todos últimos.
0: Sí. O sea, tenéis casi 2 meses de...
2: De pretemporada, no es poco.
1: Sí, porque al final también a mediados de agosto hay un torneo de Shanghái.
2: Ah, un torneo que vais invitado.
1: Sí, eso es.
2: Muy bien. Bueno, y esos son tus objetivos en la temporada. Imagino como con el equipo, pues intentar ser... ¿Hay, me imagino, una liga femenina de juvenil nacional o como...?
1: Sí, autonómica, que es la Malta y en Madrid.
2: Ah, hay autonómica, no hay liga nacional como los chicos, sí hay liga nacional juvenil.
1: Claro, es más...
2: Las chicas son autonómicas.
1: Sí, autonómica es la Malta.
2: ¿Y luego hay cruces entre autonomía o no? ¿O cada uno es campeón autonómico, campeones de España? No hay juveniles en las chicas.
1: No, todavía no. Bueno, está campeones de España, que es la Copa Juvenil de la Reina, que fue la que jugué.
2: Una Copa de la Reina sí hay, pero no es... La liga es autonómica nada más.
1: Eso es.
2: Bien, y eso es tu objetivo deportivo. ¿Y tu objetivo en los estudios? Bueno, ya llevas 2 años en... Ahora sí que es nuevo, llegar a Madrid, nuevos sí. compañeros, nuevas compañeras. ¿Te pilla por dónde está el instituto? Y porque en el Madrid entrena en Valdebebas o entrena en otro
1: sitio. Sí, entreno en Valdebebas, que es la ciudad deportiva del Real Madrid. Y yo voy a vivir cerca de la Ronda de Quevedo, que me pilla muy cerca del instituto del piso.
2: ¿El instituto tendrá jornada de mañana, de tarde?
1: De ¿cómo? Mañana, ya de que mañana. Entreno por las tardes.
2: Entrenáis por las tardes, bueno, por lo menos eso es una ventaja,
1: ¿no? Sí, eso es. Al final no pierdes la rutina de comparación de aquí.
2: ¿Y vivir en un piso, residencia o dónde vas a...?
1: En un piso con gente aquí de Villarrubia.
2: ¿Vas a compartir con chicas que están estudiando también alguna deportiva?
1: Carrera, sí.
2: Están estudiando, ¿no?
1: Sí, eso es.
2: Bueno, seguramente, antes has dicho personas que han influido, pero creo que uno... Hay personas que influyen para que uno dé pasos en los estudios y en el deporte. Julia, si tuvieras tú que decirnos así un poquito, personas que te han influido en tu vida, en los estudios, en tu vida personal, en tu formación personal y en el deporte, ¿a quién señalarías? Si...
1: Pues sobre todo a mi madre y a mi padre, ya que me ha apoyado desde que era muy pequeñaja. Sobre todo mi padre ha sido mucho más en el fútbol, es verdad que mi madre también está mucho ahí. Y luego así al revés con los estudios, siempre está ahí más mi madre exigiéndome que sacara buenas notas que mi padre. Al final cada uno ha tenido su rol, pero me han ayudado mucho hasta llegar al Real Madrid.
2: Lo tenían repartido el papel, uno se encargaba de la parte deportiva y otro de la parte sí, académica, ¿no?
1: Eso, está al final bien. Los dos hagan...
2: Y los dos te pedían al máximo, me imagino, ¿no?
1: Sí, al final los dos se ocupaban de las dos cosas, entre comillas, pero uno más que otro.
2: Pues muy bien, querías que escucháramos Me Mareo... Y lo vamos a escuchar, a ver si no nos mareamos.

0: Julia, eres joven, 16 años realmente es empezar la vida, pero creo que ya sí tiene un bagaje para recordar tus éxitos en el deporte. ¿Cuáles son los recuerdos más bonitos que tienes desde que empezaste? Que igual son no tanto de ganar como de compartir. ¿Qué es lo que más recuerdas de tus años de
1: deporte? A ver, es verdad que recuerdo muy buena victoria, muy buenos torneos, pero sobre todo la gente que te llevas, tanto fuera como dentro del campo, entrenadores, compañeros, que todavía me sigo llevando hoy en día. Porque al final conoces mucha gente que te marca en tu trayectoria.
0: ¿Y qué tal te llevas con las rivales?
1: Bien, es verdad que la liga madrileña me va sonando ya cada vez más gente al final. Juegas con ellas, se van a otro equipo y la verdad que bastante bien.
0: ¿No te picas ni nada en los partidos?
1: No solo de picarme, soy más pacífica, la verdad.
0: ¿Eres tranquila?
1: Sí.
0: ¿Cuando te hacen falta reaccionas bien?
1: Sí, no suelo entrar en peleas. Es verdad que al final, al ser delantera, tienes que estar consciente de que te van a hacer falta si te vas o un agarrón, una patada,
0: si te van a hacer falta aunque no te las piten, claro.
1: Sí, eso es. No, al final no me cabreo, al final pues solo hablarle que mira tal, esto es así o no, pero no eso tener problemas.
0: Disculpa, ¿te han expulsado alguna vez?
1: No, nunca.
0: ¿No te han expulsado?
1: Alguna amarilla, algún agarrón en mi campo, una patada sin querer, pero poco más.
0: ¿Y por hacerte falta a ti han expulsado alguna o no? Tampoco.
1: No, bastantes amarillas, pero ninguna expulsión.
0: Entonces no te...
1: Mejor.
0: ¿Has tenido alguna lesión importante? O...
1: No, al final, el 15 pequeños de tobillo. Es verdad que tuve una tendinitis en el isquio que me dejó 2 meses fuera, que fueron los 2 últimos meses en el Villarrubia. Pero solo fue eso.
0: ¿No has tenido lesiones graves?
1: No.
0: Bueno, pues no es poco. Eso es una suerte. No lesionarse en el entrenamiento y sobre todo en los partidos.
1: Sí, eso es.
0: Y... en tu tiempo libre, si es que te queda algún tiempo después de estudiar y de jugar al fútbol, dedicarle tanto tiempo, ¿qué te gusta? ¿Qué te gustaría hacer en tu tiempo de ocio?
1: Pues nada, pasar tiempo con mi familia si se pudiera, con amigos, ya que al estar en Madrid va a ser más difícil venir al pueblo, pero sobre todo pasar tiempo tranquilo, desconectar de todo un poco.
0: Cuando te refieres a desconectar, salir a algún sitio, viajar, cine,
1: sí, eso es.
0: Música...
1: visitar sitios nuevos. Supongo que cuando vaya estando ahí más tiempo, ir haciendo amigas, salir con ellas, cuando pueda venir al pueblo, pasar tiempo con mi familia y amigos de tranquilidad.
0: Ahora vas a empezar a vivir una experiencia nueva, porque hasta ahora prácticamente no te habías desvinculado de Villarrubia, ¿no? Aunque ibas y jugabas, ahora cambia la circunstancia. Ahora vas a estar, pues, ¿cuándo se juegan los partidos? ¿Sábado, domingo? No lo sabes.
1: Dependiendo el rival y lo que...
0: No sabes cuándo.
1: No hay día exacto, pues es sábado o domingo. Hago un partido entre semanas, pero suele ser muy raro.
0: ¿Y cuántos días prevés que vais a entrenar?
1: Son cuatro más el partido.
0: 4 días y el partido. No está mal. ¿Un par de horas o cuánto?
1: Sí, más o menos nos explicaron que entrabas a las 5 y salías a las 8:30 o 9, dependiendo.
0: Bueno, eso ya con toda la parte técnica y los previos y todas las historias, ¿no?
1: Sí, todo eso.
0: Bueno, oye, por cierto, el Madrid da mucha importancia a las explicaciones. Los entrenadores hablan mucho, dan muchas charlas o no. ¿O se dedican más a preparar los partidos, a entrenar en el campo?
1: En el Real Madrid no te puedo decir.
0: No, pues no lo conozco.
1: Ya que no lo conozco y es verdad que hay mucho staff técnico. Pero en el Madrid CFF, como muchas había. Bueno, quitando cadete que fueron 5, eran 3 y al final. Tiene mucha más relación con el entrenador y al final, siendo categorías más pequeñas, tiene más relación y no ser tan profesional, entre comillas.
0: Y hablaban más de vosotros que de los rivales, ¿no? Porque no hay tanto análisis de los rivales ni estas
1: sí,
0: cosas.
1: Sí, algunos todavía partidos se suelen grabar, pero no suele haber tanta información. Es verdad que cuando vas subiendo de nivel hay más información y sueles destacar más jugadoras que te puedan marcar la diferencia en un partido. Pero sueles hablar más de tus errores y de las cosas que haces bien.
0: Analizan, ¿no? Cuando
1: sí,
0: acaba el día, el primer día de entrenamiento de la semana, normalmente lo dedican a analizar cómo ha ido el partido anterior.
1: Sí, decir sobre todo los fallos, también las cosas buenas, pero sobre todo los fallos, porque al final lo que puedes hacer que pierdas o ganes un partido, eso es. Y analizamos todo, tanto colectivamente como individualmente.
0: Dices que los equipos técnicos son amplios, ¿no? Hay bastantes personas. Ahora en el Madrid te vas a encontrar con más, ¿no?
1: Ah, en el Madrid es mucho más, sí.
0: Hay más técnicos y más que hacen scouting y cosas de esas, ¿no?
1: Sí, tanto fisio, médicos, todo lo que lleva el staff técnico, delegados.
0: Muy bien, y la última pregunta que te quería hacer es a las personas jóvenes. Tú eres joven, todavía casi ni estás en toda la juventud, estás empezando, estás pasando la adolescencia. ¿Le recomiendas que practiquen deporte en general y fútbol en particular?
1: Bueno, sí, al final fútbol es un gran deporte que personalmente a mí me encanta, pero bueno, hay muchas personas que no les gusta y es lo más normal porque a todos no nos puede gustar. Pero sí, sobre todo que hagan deporte. Ya no es solo por el simple hecho de hacer deporte y estar sano, es por el tema de la relación con otras personas, que al final sacas muy buenos amigos y muy buenas experiencias.
0: O sea, te gusta la parte social del fútbol, ¿no?
1: Sí, es verdad que me encanta el fútbol en general, pero sobre todo las personas que conoces y los buenos ambientes que hay.
0: ¿Y cómo llevas la violencia en el fútbol? Porque es verdad, aunque hemos dicho que en el fútbol femenino hay menos violencia, en el fútbol masculino se producen muchos conatos de violencia, muchas agresiones, muchos malos modos.
1: No, y al final, yo y por mi parte no me suelo meter en peleas ni nada. Si hay, no. Es verdad que si se mete alguna compañera tal, intento como apartarla y tal, pero he tenido muy pocos enfrentamientos, nunca ha habido malos ruidos
0: con
1: en
0: los,
1: el equipo.
0: Con los rivales nada, y con las aficiones, con la afición
1: rival. Siempre está ese padre o ese animador del equipo contrario, por decirle
0: se mete
1: algo
0: con
1: un poco,
0: alguien, ¿no?
1: Sí, que es un poco agresivo, se mete con el árbitro, con las jugadoras, sin sentido, entre comillas.
0: Pero no le entras al trapo, no le haces caso.
1: No, yo no suelo entrar. No. Es verdad que cuando juego al fútbol, los ruidos de afuera es como que lo anulara. Me centro en mi fútbol, en cómo destacar y poder aportar en ese partido y ya está, que es lo más importante.
0: Bueno, pues queríamos acabar, como va, empezamos escuchando el himno del Villarrubia y esta temporada pues va a escuchar, creo yo, el himno del Real Madrid, ¿verdad?
1: Vale,
0: escuchamos, sí. Escuchamos una versión que haya encontrado José del himno del Real Madrid.

0: Bueno, pues Julia, este himno espero que este año lo escuche muchas veces. Muchas veces me imagino al empezar los partidos. Y yo creo que también lo ponen luego cuando ganan partidos, sobre todo partidos importantes, ¿no?
1: Sí, eso es, sobre todo las celebraciones.
0: Tiene, me imagino que vaya a tener, alguna vez conoceréis a los jugadores de la, coincidiréis con jugadores de la primera plantilla, ¿no?
1: Sí, al final de las instalaciones seguramente que sí.
0: Sí, pues siempre se cae dejará, yo creo que los seniors entrenan por la mañana normalmente, los equipos.
1: Sí, sobre todo en verano, que a lo mejor vamos a algunas pruebas físicas por la mañana, seguro que las veremos por ahí entrenando.
0: O, ¿qué piensas cuando te encuentres allí con los jugadores internacionales, ¿no?
1: Nada, pues mucha ilusión y al final, a lo primero de no creértelo.
0: No creértelo.
1: Eso es.
0: Y de las jugadoras del primer equipo del Real Madrid, que no sé ahora mismo cómo están, si habrá cambios, no habrá cambios.
1: Ha habido, quitando el fichaje de Alesia, el segundo ha sido el más caro de la historia. Y...
0: pero el Real Madrid cambió también la plantilla, ¿no? Cambió,
1: sí, ha fichado 4-3, creo, 3 o 4.
0: Sí, a ver si se acercan un poquito al Barcelona y no reciben paliza.
1: Poco a poco es.
0: Eso es otra...
1: Es
0: otra...
1: difícil, pero poco a poco se va notando menos la diferencia comparado a lo primero.
0: Sí.
1: Se nota un poco.
0: Lo otro, a ver si ahora que se ha ido Alexia y...
1: y algunas más, sí.
0: Que... mal, el Barcelona va a descargar.
1: Poquito, sí.
0: Bueno, pues, Julia, muchas gracias por estos minutos que hemos compartido y acercándonos tu experiencia personal, tu experiencia deportiva, que además creo que eres un buen ejemplo para las chicas y para los chicos de nuestro pueblo. Nos has aportado tu visión sobre el fútbol en general y además el valor que crees que tiene el deporte para las personas jóvenes. Ha sido un placer tenerte aquí en la radio. Y que, bueno, cuando ya, a ver si conforme avance la temporada tenemos ocasión pues, de ir haciendo algún balance o te hacemos un seguimiento. Te voy a dar la palabra luego al final. Quien queráis sugerir algún tema o formular alguna pregunta relacionada con educación, con cultura, con participación, dejad el mensaje en el 641-129-829. José, muchas gracias por este tiempo que dedicas aquí para que esto funcione.
2: Bueno, pues gracias a Julia por haber estado aquí con nosotros y veo sobre todo que tienes ambición y eso dice mucho de un gran deportista, así que te deseo que tengas mucho éxito en todo lo que te propongas, no solo en la vida deportiva, sino en tu vida diaria. Suerte.
0: Bueno, muchas gracias también a Antonio y Paulino por subir los contenidos del programa a las redes. Acabamos el programa con la frase que siempre me gusta decir, que a pesar de que la barbarie nos inunda, hay armas para combatir la barbarie y creemos que la cultura y la educación son esenciales para que desaparezca la barbarie. Por supuesto, el deporte, en esta oportunidad el fútbol, como una actividad que además de competir, fomenta el trabajo en equipo, la colaboración y por supuesto beneficia a la salud, especialmente desde el punto de vista físico y quizás también desde el punto de vista psicológico. Julia, te dejo ya un minuto para que te despidas de las personas del pueblo, que seguramente les va a hacer mucha ilusión saber que tenemos una jugadora en el Real Madrid.
1: Sí, bueno, eso sí. Bueno, muchas gracias a todos los que han escuchado este momento de esta radio y muchas gracias a vosotros por invitarme aquí, ya que me ha hecho mucha ilusión venir aquí y nada, pues nos seguiremos viendo por el pueblo y un gran saludo a todos.
0: Pues todos los éxitos, sobre todo que sigas con ese afán de superación, que pongas todo lo que puedas para que las cosas funcionen a ti personalmente y sobre todo en el equipo. Hemos tenido el ejemplo de España, que sin ser los mejores jugadores hemos sido el mejor equipo y hemos ganado el Mundial gracias al equipo, porque en el fútbol es muy importante lo individual, pero es más importante quizás lo colectivo, ¿no?
1: Eso es, sí. El equipo siempre hace mucho más que uno solo.
0: Pues bueno, muchas gracias, Julia.
1: Muchas gracias a vosotros.
0: Saludos, salud, paz y abrazos para todos y para todas. Buenos días.

0: En algún lugar,
1: un himno colectivo, cantado, bailado. En algún lugar, alguna vez, un día, un poema sentido, traducido, resonado. Alguna vez, en algún lugar, un día, manos con manos aplaudiendo, labios sobre bocas besándose, uno en otro entrelazados, ojos con ojos mirándose, escuchando, entender, comprendiendo.

Este poema que hemos leído tiene como título Visión y su autora es Mai Ajim. Es una poetisa afroalemana que nació en 1960 y vivió tan solo hasta 1996. Además de poetisa, fue pedagoga y activista sobre todo del movimiento afroalemán. Toda su vida fue una carrera de obstáculos, desde que fue dada en adopción a los 18 meses hasta que decidió quitarse la vida arrojándose desde el piso 14 de un rascacielos. Comenzamos Oír y Callar. Y con el programa de hoy lo que vamos a hacer es despedir esta temporada y, como siempre, hacemos un pequeño descanso en el verano. Bueno, pues vamos a hacer este pequeño descanso hasta que lleguen las ferias aquí en Villarrubia y con este programa lo que vamos a hacer es dedicárselo a una ópera de Ethel Smith. Ethel Smith es una compositora que ya conocemos ampliamente en nuestra serie de programas. Hemos hablado de ella en tres ocasiones, concretamente en los programas 64, 96 y 104. Conocemos ya bastantes de sus obras y sabemos que es una mujer, para recordarlo, que vivió entre 1858 y 1944. Bueno, también tenemos que recordar que además de compositora fue una de las líderes del movimiento sufragista que por entonces estaba surgiendo y que tuvo una gran actividad social. Bueno, y hoy le vamos a dedicar el programa a ella y en concreto a una de sus óperas, la ópera titulada El Bosque, en alemán, que es el título original, Der Wald. Es una ópera que ella consideró su primer gran éxito. Der Wald es, en esencia, un drama de pasiones humanas que se desarrolla en un marco simbólico y atemporal. El estreno de Der Wald fue un proceso internacional, ya que tuvo varios episodios, pero también fue un proceso, queríamos decir, lleno de obstáculos. Pero como sabemos que Ethel Smith los obstáculos no le suponen un freno, pues estos obstáculos los superó con una determinación férrea. El primero de los episodios de este estreno tuvo lugar en Berlín y que fue el estreno mundial. La ópera se estrenó el día 9 de abril de este año en la Open House de Berlín, valga la redundancia. Fue un éxito de público a pesar de que había una campaña organizada en su contra. Y cuando digo organizada, quiero decir que había gente dentro del público que estaban perfectamente adoctrinados para producir abucheos y silbidos y que interrumpieran la escenificación de la obra y que esta no tuviera éxito, cosa que no consiguieron, porque lo tuvo. También hay que señalar que el director de orquesta no aprobaba la relación de una mujer componiendo y además se manifestaba profundamente anglófobo. Y bueno, Ethel Smith, además de ser mujer, era inglesa, así que lo tenía bastante difícil. Pero Ethel Smith superó muchos obstáculos, como he dicho al principio, y uno más que superó es el siguiente, y es que tras la muerte repentina del director de escena, que no del director musical, pues ¿qué es lo que pasó? Que hubo amenazas de suspensión de la ópera, pero Ethel Smith no lo permitió. Ella misma asumió personalmente la puesta en escena y dirigiendo a los actores y a los cantantes y a los músicos, subió por escaleras, por vigas, colocando iluminación, colocando todo lo que era preciso para la ambientación del escenario, y ella misma tomó en primera medida tomó las riendas de la dirección de escena y la ópera no se pudo cancelar porque ella tuvo esa determinación. Bueno, como ya decíamos, el estreno en Berlín fue un éxito, así que un poco después, pero en el mismo año, tuvo lugar el estreno en Londres, concretamente el día 18 de julio. Y fue después de este éxito también en otro país, que era en su país, cuando Ethel Smith declaró sin ningún pudor que fue el único y el más rotundo de los éxitos que había tenido. Bueno, hay que decir que Ethel Smith movió todos los hilos que pudo para que tuviera un éxito la obra, que como ya he dicho la tuvo, y además, bueno, pues para que no tuviera las dificultades que tuvo en Berlín. Y, por ejemplo,
podemos decirlo así, entre comillas, que inventó una excusa como que la familia real estaba interesada en asistir al estreno. Bueno, en Londres también fue un éxito, así que tenemos un episodio más de lo que sucedió en los estrenos internacionales de esta ópera. Y el año siguiente, el 11 de marzo concretamente del 1903, Derbal se estrenó en la Metropolitan de Nueva York. Y así se convirtió en la primera ópera compuesta por una mujer estrenada en ese escenario, en ese auditorio, en la Metropolitan Opera. Aquí el cartel, por decirlo así, no decir el programa, lo compartió con otra gran ópera que también es de mucho éxito, que es Il Trovatore de Verdi. Ambas óperas estuvieron en cartel y bueno, el éxito fue total. Y la anécdota que tenemos que contar es que la hermana de Ethel Smith insistió muchísimo en que Ethel Smith cambiara el vestuario cuando fuese a recibir los aplausos, porque ya sabían que iba a ser un éxito, porque tanto en Berlín como en Londres fue un éxito. Y consiguieron efectivamente que Ethel Smith cambiara su forma de vestir, que era una forma de vestir muy austera y muy parca, y cambió su vestuario y se vistió con elegantes galas, de tal manera que las amistades de Ethel Smith, cuando la vieron aparecer en el escenario, dudaron de que era ella, porque nunca la habían visto vestida así. Bueno, tenemos que decir que esta ópera nació en bicicleta, y es que la idea central de la ópera se gestó durante unas vacaciones en bicicleta por los Abruzos de Italia en el año 1897, mientras paseaba con este vehículo con un amigo suyo llamado Henry Brebster. La discusión sobre el canto coral de la ópera mezclada con el canto de las alondras fueron haciendo que la cabeza de Ethel Smith fabricara esta ópera, que poco a poco fue componiendo y fue dándole forma a aquello que empezó a gestarse, ya decíamos, en un paseo en bicicleta. Aunque la ópera no trata el tema en sí de ser un manifiesto comunista, comunista, feminista, tenemos que decir que el feminismo de alguna manera está implícito en el argumento de esta ópera, bueno, porque ya hemos dicho también que Ethel Smith era una activista del movimiento sufragista. Y ella, por ejemplo, le dijo a su amigo Brebster, y abro comillas, «Siento que debo luchar por Derbal, porque quiero que las mujeres dirijan sus mentes a trabajos grandes y difíciles, no simplemente seguir arrimándose a la orilla con miedo a hacerse a la mar». Cierra comillas. Claro, con esto quería hacer que Ethel Smith, ya que tenía este éxito con esta ópera, lo que ella quería realmente era que el resto de las mujeres compositoras se animaran a componer grandes formatos, grandes argumentos, grandes obras, para gran orquesta, para cantantes, para todo, porque no pasaba nada, si la música era buena, tendría éxito. Bueno, y lo que vamos a hacer ya es oír la ópera, y lo que vamos a hacer para oír la ópera es, empezar lógicamente por la introducción y el prólogo, y lo que vamos a hacer es también un poco un experimento, es decir, yo os voy a ir contando el argumento de la ópera y lo que dicen los diálogos, porque el texto de la ópera está en inglés, entonces lo que voy a ir diciendo es sotto voce, un poco, ir diciendo el argumento de esta ópera mientras va sucediéndose tanto los interludios orquestales como la intervención de los cantantes de la ópera. Así que lo que vamos a hacer ya es empezar a escuchar la ópera con el preludio a esta ópera, y nos vamos a imaginar, cuando se alza el telón, un bosque primitivo y los espíritus del bosque por ahí circulando.

profundamente ocultos en el corazón de los claros del bosque, tejiendo siempre y rodando en solitario humor. Lejos de la agitación y conflicto de los mortales inquietos, moramos, sus voces no oímos y todo está en paz.

En un claro del bosque entran de puntilla los campesinos. Todos ellos amigos bondadosos de la joven Roschen.

0: Su amigo Peter le dice que la dote es digna de una reina.
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1: 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Hermosa de contemplar, camina por el bosque, arruinado a nuestras doncellas,

El peligro nos cerca. Todos huyen del bosque, excepto Peter y Roschen, la joven.

0: dice que ha cazado un corzo para el banquete de la boda.
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Rosten le dice que algún poder en el bosque los dividirá, que el bosque está embrujado, que sus enemigos le buscan y te encontrarán. Así que le dice a su amado Henrich: vete, vete del bosque.

cantan los espíritus del bosque. Después de un largo abrazo, Rosten entra en la cabaña. Se separa suavemente de Henrich. Mientras tanto, Iolante ha aparecido a caballo al fondo. Observa a Henrich, salta del caballo y ordena a su séquito que se lo lleve.

0: el hechizo de Iolante, Hedridge se ha acercado más y más a ella. Está a punto de ceder cuando de repente, al ver la cabaña, recapacita y se echa atrás, horrorizado y angustiado.
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0: Una doncella pura y amorosa es mi novia. Suyo es mi corazón.

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Pues una semana más se presenta Oír y Callar para todas las personas que gustan de tener una sugerencia de música clásica en nuestro espacio. Gracias a todos por el seguimiento y gracias también especialmente a Silvio y a Julia por su trabajo técnico en la mesa de sonido, a Paulino y a Antonio en la difusión en las redes sociales. Y nos vamos a embarcar directamente en un programa que en la semana de hoy va a romper un poco el esquema que tradicionalmente tenemos. Hoy vamos a empezar directamente con una música y luego os voy a contar un poco, os voy a contar, quiero decir, de qué va a ir el programa. Bueno, vamos a empezar a oír la música, una música de Telemann, en concreto un concierto para violín y orquesta en La mayor. Es una música curiosa y que podría ser normal, sobre todo al principio, pero que tiene algo de especial y que quiero que hagáis hincapié en ello. Se trata de una música que intenta imitar o simbolizar el sonido de las ranas. Sí, así como se oye, el sonido de las ranas. Bueno, vamos a oír la música y después os cuento de qué va a ir el programa de hoy.

Bueno, pues este era el concierto que el propio Telemann subtituló con el nombre de Las Ranas. Podréis entender que quizá de una forma acertada o no, o bien ayudado un poco o quizá mucho por nuestra imaginación, esta era la intención del compositor. Bien, pues este es el tema del programa de hoy. Hoy vamos a dedicar el programa a la música que los músicos han ideado, han intentado recrear, han intentado representar, simbolizar y sobre todo se han divertido, yo creo que sí, que se han divertido imitando a los animales con su música. Vamos a dejar aparte una serie de obras musicales en las que aparecen los músicos, los animales. Como podréis imaginar, hay muchísimos animales en muchas obras musicales. Por ejemplo, no vamos a tratar aquí El Carnaval de los Animales, que es una obra que oímos en el programa que hicimos en tiempo de carnaval. Ni tampoco vamos a tratar una obra también muy conocida que habla sobre animales, y es Pedro y el Lobo, de Prokofiev, porque a esta obra le vamos a dedicar un programa entero, un poco más adelante. Tampoco nos vamos a ocupar de esos villancicos que, si recordamos, pues nos hacen recordar Los Peces en el Río, El Borriquillo Sabanero, etcétera. O tampoco obras cuyo título incluyen algún animal, pero realmente no representan o simbolizan la esencia de este animal, ¿no? Como por ejemplo La Trucha, de Schubert, o El Lago de los Cisnes, de Tchaikovsky. Lo que vamos a oír ahora, a continuación, y para ejemplificar un poco de qué va a ir este programa, es un gracioso y curioso ejemplo, y que vamos a seguir en el barroco. Antes hemos oído un ejemplo de barroco alemán con Telemann, ahora vamos a oír un ejemplo de barroco francés con Rameau. Es una obra que estaba compuesta para clave en un principio, que también luego se ha transcrito al piano, y también se ha hecho una versión para orquesta. La versión que vamos a oír ahora es para orquesta, porque yo creo que simboliza mucho mejor lo que queremos conseguir en este programa. Vamos a oír a continuación, de Jean-Philippe Rameau, la obra La Gallina.

Otra cosa es cómo reaccionan los animales ante la música que hacen los hombres. Sabemos de experimentos que, por ejemplo, hacen que las vacas que están en un establo, al oír música de Mozart, tengan un mejor rendimiento. Y también sabemos que hay otros experimentos que han datado cómo los ratones tienen un comportamiento errático y casi anárquico cuando se les pone heavy metal. Pero son experimentos que no nos vamos a ocupar de ellos ahora, simplemente son curiosos, ¿no? Experimentos también que dicen que unos animales sí reaccionan ante la música, como los elefantes y los perros, y hay otros que dicen que otros animales no reaccionan de ninguna manera ante la música, como los caballos y los corderos. Bueno, pues ahí están los experimentos. Lo que vamos a oír a continuación, ya que hemos hablado de bastantes animales, es un ejemplo que podríamos pensar que el compositor nos ha querido hacer una amplia muestra de muchos animales a lo largo de esta obra que vamos a oír. Cuando la oigáis, sabréis que es una obra que es bastante famosa, es bien conocida, ¿no? Podríamos entender que es un catálogo de imitación de muchos animales e incluso que al final de esta obra, los últimos minutos de esta obra, clarísimamente podremos entender que la imitación del animal que intenta hacer el compositor es el trote de los caballos. Seguro que estáis de acuerdo conmigo cuando lo oigáis. Bien, pues vamos a oír, la obertura de la ópera de Guillermo Tell del compositor Giacomo Rossini. Según él, es un cuadro de los Alpes suizos, pero que debía de haber muchos animales allí, en ese cuadro. Lo oímos.

Una cosa muy curiosa es cómo la humanidad ha transformado en música los agradables sonidos de la naturaleza y en concreto de los animales. Y así desde la cultura grecorromana, donde los músicos de aquella época lo que intentaban, desde luego, por todos los medios, era imitar el canto de los animales y especialmente de los pájaros, que quizás son los más afortunados o los más virtuosos en este arte. Bien, la obra que voy a presentar a continuación es quizá una obra rara. Está dentro de lo que llamamos la música contemporánea, es decir, música escrita de la segunda mitad del siglo XX. Esta en concreto fue escrita en 1955. Y en la que el compositor lo que nos quiere dar es una visión de unos pájaros exóticos. Y bien lo puede hacer, desde luego, porque este hombre, compositor llamado Oliver Messiaen, era, además de músico, era ornitólogo. Bien, el arte que despliega en esta partitura la podríamos describir como un arte moderno. Desde luego, está superando los cánones del romanticismo y de la consonancia y del buen sonar, de tal manera que esta música no le tiene miedo a las disonancias, a las estridencias, y por tanto tenemos que hacer un especial ejercicio para dejar volar nuestra imaginación y entender así mucho mejor lo que el compositor nos ha querido dejar claro de cómo estos pájaros se desarrollan en la naturaleza, los pájaros exóticos. Vamos a oír a continuación en versión para orquesta la obra Pájaros exóticos de Oliver Messiaen.

Vamos a retroceder un tanto en el estilo musical y nos vamos a ir unos siglos para atrás, concretamente al Renacimiento. Vamos a escuchar una curiosa canción que a base de polifonía, es decir, tan solo con la voz humana y sin instrumentos, intenta representar el sonido del grillo. Vamos a oír cómo Josquin des Prez oía a los grillos.

Y si seguimos con el vuelo de algunos animales, vamos a oír ahora cómo Vaughan Williams, que es un hombre que vivió a caballo entre el siglo XIX y el XX, nos evoca el vuelo de las abejas con su orquesta.

Las mariposas son también muy utilizadas, quizá por su belleza plástica o por lo anárquico de su vuelo. Lo cierto es que se recurre con mucha frecuencia a ellas. Para ejemplificarlo, vamos a volver a la música contemporánea y en concreto a la de una mujer finlandesa. Su nombre es Kajaha Saariaho. Es una de las mujeres compositoras más influyentes en nuestra época. Y vamos a escuchar en concreto cómo, con un violonchelo, nos da su particular visión del vuelo de una mariposa. Es la séptima parte de su obra, Siete mariposas.

Para terminar, con los bichos que vuelan, vamos a oír una música que seguro que habéis escuchado en alguna ocasión o quizá más de una vez. Se trata de una obra para orquesta del compositor ruso Nikolai Rimsky-Korsakov. Es El vuelo del moscardón.

Desde el mundo clásico también vamos a tomar un ejemplo, y es cuando Haydn le puso título a su sinfonía número 82, por lo que se describía tan solo en su cuarto y último movimiento, y esto es la presencia y el deambular de un oso en su entorno natural. Vamos a oír, por tanto, el cuarto movimiento de la sinfonía número 82 de Haydn.

Hay también ejemplos en los que el compositor hace sátira encarnando a los animales en el papel de los cantantes. Aquí os presento un dúo de sopranos, pero que en realidad es un dúo de gatos. Es una pieza atribuida a Rossini, pero que en realidad también es una recopilación que hizo Robert Lucas de Parsal de fragmentos de la ópera Otelo, esta sí de Rossini. Por tanto, vamos a oír ahora el dúo bufo de los dos gatos.

Bueno, y esto ha sido todo por hoy. Para despedirme del programa me voy a conceder una licencia y en vez de mostraros una última música donde se representa o se simboliza un animal, vamos a escuchar una canción que con mucho humor habla sobre dos animales que conocemos bien en España. Me despido, por tanto, con una canción titulada La epístola del cabrín cabrate, cantada por el nuevo mester de juglería. Hasta la semana que viene.

0: Bienvenidos a este resumen rápido de las noticias de Enger Radio, donde repasamos la actualidad provincial al instante. Hoy vemos cómo en Ciudad Real, y muy especialmente en Villarrubia de los Ojos, se están blindando contra el declive rural preservando su historia, modernizando su sanidad y reorganizando su red de apoyo. Primero, como la supervivencia empieza por la identidad, Villarrubia acaba de crear su Consejo Local del Patrimonio para adquirir la señorial Casa Gijones, musealizar la antigua cárcel y fijar ordenanzas estéticas. O sea, ¿no resulta fascinante que un pueblo tenga que, literalmente, comprar su propio pasado arquitectónico para no perder su esencia en el futuro? Segundo, pasando de conservar edificios a cuidar los cuerpos, dos clínicas de fisioterapia locales recibirán más de 31.000 euros de Alto Guadiana-Mancha para incorporar tecnología punta, como equipos magnéticos y radiofrecuencia Indiva. Es como meterle una actualización de software de alta tecnología al cuerpo humano, financiada estratégicamente, claro, para evitar que los vecinos se marchen a la gran ciudad por motivos de salud. Finalmente, pasando del bienestar físico al apoyo espiritual provincial, el obispado rediseñará totalmente su mapa de párrocos, trayendo, por ejemplo, un nuevo vicario a Villarrubia. Es cura logística para cubrir pueblos pequeñísimos, pero pregúntate algo. ¿Bastará esta reorganización humana para mantener unido el tejido social de la España vaciada cuando un solo sacerdote debe multiplicarse para tantas iglesias? En fin, ya sea rescatando casonas antiguas, apostando por láseres médicos o moviendo curas por el mapa, la provincia está haciendo un auténtico encaje de bolillos para mantener vivo su pulso.
1: Hasta aquí la información en directo, pero recuerden que la actualidad no se detiene. Continúen informados al minuto en villarrubiadelosojos.com.

certamen nacional para el cartel anunciador de nuestras fiestas patronales. Podrán participar en este concurso todas las personas interesadas que lo deseen. Los trabajos tienen que ser originales e inéditos, quedando a la iniciativa del concursante el tema del mismo, así como la técnica para su realización. En el cartel, por supuesto, deberá figurar la inscripción Feria y Fiestas 2026 de Villarrubia de los Ojos. Las dimensiones del cartel deberán ajustarse al tamaño de 70 por 50 centímetros, siendo su forma vertical. Los trabajos se entregarán bajo el sistema de plica, sin firmar, totalmente cubiertos, adjuntando en sobre cerrado los datos del autor: el nombre, apellido, el domicilio, el DNI, residencia, teléfono, junto con un lema que servirá de identidad del autor o autora. Se establece un único premio de 400 euros más la placa. El plazo de presentación de los carteles finaliza el día 24 de julio de este 2026. Hay que hacer entrega de ellos en el área de cultura del ayuntamiento. Os doy su dirección para los que lo mandéis por correo. Es Plaza de la Constitución número 1, código postal 13670. Y si tenéis cualquier duda, podéis llamar al 926-26-6706. El cartel premiado pasará a ser propiedad del ayuntamiento, quien podrá disponer de él de la forma que vea conveniente.

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0: Muy buenas, nos volvemos a encontrar en Eñes Radio, en el programa dedicado a las políticas municipales y que se llama De 3 a 1. Yo soy Rosario Alises y me acompaña Julia en la mesa de sonido. Antes que nada, voy a agradecer la colaboración de oyentes y qué mejor forma de dar las gracias que emitiendo este audio que nos ha llegado.
1: Bueno, Rosario, ¿qué tal? Oye, ya nada, te quería decir que enhorabuena por lo del programa este de 3 a 1 o de 1 a 3, la de el que analiza los plenos. Me gusta mucho, mucho mejor donde va a parar que el pleno entero, ay, como dices tú, y según la normativa, bla, bla, bla, y no sé qué. Así que me está gustando mucho, ¿vale? Y nada, simplemente quería decirte eso.
0: Y ahora voy con el programa. La verdad es que todavía estoy preguntándome por qué o para qué estoy aquí, porque este programa nació para resumir en una hora los plenos que duran 3 horas. Pero es que hasta dentro de 2 meses no va a haber otro pleno, creo. Tengo los dedos cruzados y se supone que lo que he venido a hacer a Eñes Radio esta temporada es resumir plenos. Y me digo a mí misma si es una buena decisión plantear un programa cada semana, porque ¿qué digo? ¿De qué hablo? Y en cuanto me hago estas preguntas, me viene la respuesta. Pues habrá que hablar de políticas municipales, ¿no? Se supone que este es un programa municipalista y, como su nombre indica, da protagonismo al municipio, a la política que se hace desde el ayuntamiento, que por cierto se valora como la política